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1: Vamos con la información. La jefa de gobierno de la Ciudad de México, Clara Brugada, aseguró que el oriente de la capital es una prioridad de su política hídrica. Destacó una inversión de más de 1.500 millones de pesos en infraestructura de drenaje para mitigar inundaciones.
2: Así que realizamos esta inversión y con el objetivo de beneficiar a la población de los alrededores, a la población que vive por acá, que son también cientos de miles.
1: La Secretaría de Medio Ambiente y Recursos Naturales afirmó que mantiene vigilancia permanente sobre la construcción de la planta de amoníaco en Topolobampo, Sinaloa, y aseguró que el proyecto solo podrá avanzar si cumple estrictas medidas ambientales, entre ellas destacan la protección del manglar, el monitoreo de la bahía de Huira y programas de conservación de flora y fauna. En el mundo, autoridades de Qatar informaron sobre un incendio y una explosión en la zona industrial de Ras Laffan, ubicada a unos 80 kilómetros de Doha, donde se encuentra el mayor complejo de gas natural licuado del mundo. De manera preliminar, el gobierno señaló que el incidente habría ocurrido tras un presunto ataque iraní. De nuestro almanaque. Cada 21 de junio se conmemora el Día Internacional del Yoga, proclamado por la ONU para reconocer los beneficios de esta práctica milenaria en la salud física y mental. En México, 17% de la población practica yoga de manera ocasional, de acuerdo con Statista Consumer Insights, lo que refleja el creciente interés por actividades enfocadas en el bienestar y el equilibrio. Para Noticentro informa Melissa Mendoza.
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1: Excelente noche, aquí la información. El candidato de la derecha, Abelardo de la Espriella, ganó la segunda vuelta presidencial en Colombia. De acuerdo con el preconteo oficial, con el 99.45% de las mesas computadas, obtuvo el 49.67% de los sufragios frente al 48.69% del abanderado de la izquierda, Iván Cepeda. La diferencia es de 255 mil sufragios. Ahora solo resta la declaratoria oficial una vez que concluya el escrutinio. El candidato izquierdista Iván Cepeda anunció que impugnará 33 mil mesas electorales tras el preconteo de la segunda vuelta presidencial en Colombia. Su equipo aseguró que solicitará la revisión de los resultados al señalar presuntas irregularidades durante la jornada. A través de sus redes sociales, el presidente de Argentina, Javier Milei, felicitó a Abelardo de la Espriella por su triunfo en la segunda vuelta presidencial en Colombia. Afirmó que los colombianos eligieron el cambio de la libertad económica, la prosperidad y la seguridad. También a través de sus redes sociales, la líder opositora venezolana María Corina Machado felicitó a Abelardo de la Espriella por su triunfo en la segunda vuelta presidencial de Colombia. Afirmó que la jornada reafirmó el compromiso de los colombianos con la libertad, la democracia y la paz, y confió en que el nuevo gobierno será un aliado para la transición democrática en Venezuela. Para Noticentro informa Melissa Mendoza.
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1: Vamos con la información. Habitantes de las colonias Aviación y Monte Albán en Salina Cruz, Oaxaca, reportaron dos fugas de combustóleo provenientes de un ducto de Petróleos Mexicanos que contaminaron calles y patios de viviendas. Autoridades municipales informaron que el derrame afectó alrededor de 300 metros cuadrados, mientras personal de Protección Civil realizó labores de contención. En otros temas, a través de sus redes sociales, la titular de Sectur, Josefina Rodríguez, señaló que desde este mes comenzaron a operar 48 nuevas rutas aéreas. Añadió que las nuevas conexiones incluyen destinos nacionales y vuelos hacia Colombia, España, Brasil y Estados Unidos. En el mundo, la Procuraduría General de Colombia informó que recibió 521 denuncias por presuntas irregularidades durante la jornada electoral y abrió investigaciones contra casi 14.000 jurados de votación que no acudieron a cumplir sus funciones en 401 municipios. De nuestro almanaque. ¿Sabías que Brasil es el único país que ha disputado todas las copas del mundo desde 1930 y además es el máximo campeón con 5 títulos? También lidera la historia en partidos ganados y goles anotados en mundiales. Para Noticentro informa Melissa Mendoza.
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0: buenas noches. Nos da mucho gusto que estén con nosotros en este espacio que nos reúne cada domingo para platicar de la historia, la cultura, las tradiciones y los temas que forman parte de la vida nacional.
1: Estoy bienvenida a tu casa, la hora nacional. Hoy les tenemos un programa muy especial dedicado a reconocer a los padres de México que con su ejemplo, trabajo, dedicación y cariño han contribuido a construir familias y comunidades más fuertes.
0: Vamos a platicar también de Cantares de México, una puesta en escena que reúne a más de 50 artistas en un recorrido por distintos momentos de la historia, la memoria y la identidad de nuestro país.
1: Les presentaremos nuestra nueva sección Estampas del Mundial, que cuenta cómo se vive esta fiesta futbolera en México y el mundo.
0: Platicaremos de eventos culturales, recreativos y mundialistas que pueden visitarse en distintos puntos de la República.
1: Vamos a hablar sobre la importancia de la figura paterna en la sociedad mexicana, los retos de las nuevas paternidades y el papel de los padres en la formación de las nuevas generaciones.
0: Además, tenemos información útil para las familias mexicanas, con recomendaciones para proteger su economía, conocer programas sociales y tomar decisiones informadas para el futuro.
1: Hablaremos sobre la importancia de hacer un testamento y la tranquilidad que implica para nuestras familias.
0: Sí, y además vamos a recordar un episodio importantísimo de nuestra historia, la nacionalización de los ferrocarriles que impulsó el presidente Lázaro Cárdenas. Qué bueno que están aquí, empezamos.
1: La historia de México puede contarse de muchísimas maneras, pero pocas tan emotivas como a través del arte. En el escenario convergen el teatro, la música y la danza a través de sonidos que nos han dado identidad a lo largo de los siglos.
0: Cantares de México es un espectáculo que recorre desde las raíces de los pueblos originarios hasta las expresiones contemporáneas.
2: Hola amigos, yo soy Lute Reyes y soy parte del espectáculo Cantares de México y voy a cantarles una canción que se llama Soy de México. Están con nosotros aquí en la Hora Nacional.

0: Pues para seguir con los festejos del fin de semana, es importantísimo recordar lo que pasó el jueves. México le ganó a República de Corea y eso nos tiene muy contentos. ¡Woohoo!
1: Sí, y es muy importante porque como es la segunda victoria en la fase de grupos, prácticamente asegura la calificación de la selección. Esto tiene feliz a todo el estudio y a toda la afición mexicana.
0: Se vio un equipo que tiene capacidad para responder.
1: Y en las calles se sintió todo el ambiente, familias enteras festejando, un resultado que volvió a ilusionar a la gente.
0: Totalmente, fue un partido que reforzó la confianza del equipo de cara a lo que viene. México cerró esa jornada con mucha fuerza anímica.
1: Y esta semana arrancamos una nueva sección que se llama Estampas del Mundial, donde vamos a platicar cómo se ha vivido este arranque del torneo. Hay notas de color por todos lados, desde el ya famoso Pato Merlín, que soy su fan.
0: Yo también.
1: Hasta las celebraciones que se han replicado en distintos puntos de la República, pasando por historias virales que se han vuelto parte de la conversación global. Vamos con esta sección que nos presenta nuestro compañero Orlando Abad.
2: El Mundial comenzó el 11 de junio, pero las huellas de aquel arranque siguen presentes en la conversación. El partido de México contra Sudáfrica es el segundo más visto en la historia del fútbol mexicano, con una audiencia cercana a los 40 millones de personas. La alegría del Mundial se extiende en cada sede, cada pantalla y cada afición mantiene viva la misma energía, la de un fútbol que se vive como una fiesta compartida entre países y comunidades. En México, Estados Unidos y Canadá, el inicio del torneo dejó escenas que todavía resuenan en las calles, plazas y espacios de convivencia, donde la gente convirtió la transmisión en un encuentro colectivo. Entre esas celebraciones dispersas, apareció una de las imágenes más inesperadas de la jornada en la capital mexicana. Un pato doméstico cruzando entre la multitud. En plena efervescencia del festejo del triunfo de México contra Sudáfrica, vestido con una pequeña camiseta de la selección nacional, avanzaba con calma entre banderas y gritos, como si conociera de toda la vida el ritmo de la celebración. Su nombre es Merlín, y en cuestión de horas dejó de ser solo un ave doméstica para convertirse en un símbolo espontáneo de nuestro país. La historia lo encontró sin buscarlo, el compañero fiel de una vendedora de aguas y su hijo. En paralelo, otra postal se construía a miles de kilómetros en la embajada de China, donde la comunidad mexicana convirtió la madrugada local en tribuna improvisada. Era un poco más de la una de la mañana cuando el partido reunió a decenas de connacionales frente a una pantalla, transformando el espacio diplomático en un punto de encuentro emocional. La música de Maná terminó por unir la distancia. Corearon mientras el salón entero se convertía en celebración contenida, de esas que ocurren lejos del territorio, pero dentro de la misma identidad. Mientras tanto, en Monterrey, otra multitud escribía su propia versión del desborde colectivo. Una explanada convertida en pista improvisada detonó uno de los momentos más virales. Otra escena, más íntima, pero igualmente significativa, se registró con un niño sin camiseta de la selección. Apareció con un suéter navideño como alternativa simbólica. No hubo corrección ni reemplazo. La prenda terminó por convertirse en uniforme emocional de la jornada, recordando que la pertenencia al mundial también se construye desde de la creatividad cotidiana. En Los Ángeles, California, también resonó como un estruendo la fiebre mundialista de los mexicanos. Finalmente, la propia presidencia de México presentó un video conmemorativo donde se mostró cómo se vivió la inauguración en distintos estados del país. La pieza reunió imágenes de plazas públicas, pantallas gigantes, celebraciones comunitarias y encuentros familiares, trazando un recorrido audiovisual por el territorio mexicano. Así, estas estampas del Mundial alegran los corazones de los aficionados. Son escenas que quedan en la memoria colectiva de quienes los viven dentro y fuera de los estadios.

0: Bienvenidas y bienvenidos a La Chilanguía. Esta semana la agenda cultural y recreativa trae opciones para todos los gustos.
1: Hay actividades para hacer en familia y con amigos.
2: Chilanguía, bienvenidas y bienvenidos a esta guía de la ciudad que sigue sumando actividades para quienes disfrutan la cultura, el deporte y las tradiciones mexicanas y chilangas.
3: En la Ciudad de México continúan los fanfests gratuitos con pantallas gigantes, actividades comunitarias y transmisiones de los partidos en distintos puntos de la capital,
4: como en el Zócalo Capitalino.
2: Y si no, a la gente de Guadalajara que continúa con la fiesta de la zona fan Vibra Jalisco, donde miles de personas llegan y disfrutan los conciertos gratuitos, pero también hay muestras gastronómicas y hay actividades que mezclan fútbol con la cultura local de nuestros amigos de Jalisco.
3: En Monterrey, en el Parque Fundidora, mantienen el ritmo con presentaciones musicales y espectáculos para toda la familia.
2: La Ciudad de México tiene exposiciones, recorridos y actividades especiales en museos y espacios culturales para que visitantes vivan una experiencia mucho más allá de la cancha.
3: Bueno, el corredor cultural que comprende 19 exposiciones en 17 museos, contando el de antropología, Universum de la UNAM, Memoria y Tolerancia, el Papalote, Museo del Niño, el Tamayo, el Franz Mayer, el Yacuic y el Dolores Olmedo, todos ellos se han unido para esta fiesta.
2: Pero miren, hasta aquí nuestras recomendaciones de esta semana. La Chilanguía nos espera muy pronto para que ustedes conozcan planes, disfruten la ciudad y sigan viviendo de esta gran fiesta que nos acerca cada vez más al Mundial 2026, el tercero en México.
3: ¡Eso!
2: ¡Nos vemos!
1: Hay personas que nos acompañan durante toda la vida. A veces son los que nos enseñaron a andar en bici, los que nos dieron el primer consejo importante o los que estuvieron ahí cuando más necesitábamos apoyo. En México se calcula que por lo menos 25 millones de personas desempeñan la función paterna.
0: La figura paterna muchas veces se construye con esos momentos cotidianos que terminan convirtiéndose en recuerdos que no se van a borrar jamás. Hoy, además de celebrar el Día del Padre, queremos reflexionar sobre cómo ha evolucionado la paternidad en nuestro país.
5: Este Día del Padre reconocemos a quienes ejercen esa labor con responsabilidad y cariño, a los padres biológicos, adoptivos, abuelos, tutores y también a las madres que han asumido ambos roles para sacar adelante a sus familias. Actualmente la paternidad está cambiando. Cada vez más hombres participan en la crianza y en los cuidados, en las tareas del hogar y en la construcción de relaciones más cercanas con sus hijos. Son las llamadas nuevas masculinidades, una forma de ejercer la paternidad desde la corresponsabilidad, la empatía y el afecto. Un claro ejemplo es el comunicador Mariano Osorio.
6: De manera muy particular, quiero felicitarme por tener la dicha, por tener la gloria de ser un papá de tres hijos que a lo largo de todos estos años me han enseñado a ser una mejor persona, a ser un hombre más sensible, a volverme definitivamente cada vez más responsable y más consciente de mis acciones y a practicar lo que yo llamo la paternidad responsable. Esto desde un punto de vista que está vinculado con la educación de los hijos, pero también con el ejemplo, porque el ejemplo arrastra. Y esa motivación, este motor de motivación que son nuestros hijos, definitivamente nos ayuda a ser un poquito mejores. Tengo la oportunidad de hacerme 100% cargo de la educación de mis hijos y de poder compartir con ellos sus alegrías, sus experiencias, sus dudas y de poder entablar una conversación como probablemente no era tan común cuando yo era chico, cuando esta generación pues no teníamos quizás tanta confianza como hoy la tenemos con los papás. Esta es una de las grandes bendiciones con las que hoy cuento y uno de los grandes logros de estos nuevos papás, de estas nuevas generaciones. Y hacia allá es hacia donde creo que debemos trabajar. Una familia que tiene buenos niveles de comunicación definitivamente va a estar en una mejor posición para resolver todo tipo de situaciones.
5: La paternidad se construye en los grandes momentos, pero también en los pequeños. Una conversación antes de dormir, una tarea escolar, una palabra de aliento o un abrazo oportuno. El cantante, actor y conductor César Costa recuerda la emoción y la sorpresa que sintió el día que supo que sería padre.
7: Cuando recién nació mi primera hija, estaba yo en pleno estudio y se me fue la voz y no podía cantar. Y yo dije, bueno, si esto es la paternidad, qué cosa tan espantosa. Entonces le pedí a un amigo que por favor me prestara un rancho por el Ajusco para irme a dormir y descansar un par de días para ver qué es lo que me estaba pasando, ¿no? Y la verdad, luego lo constaté con un muy querido amigo, con Rogelio González, un estupendo director cinematográfico, que me decía que cuando él fue padre sintió que le arrancaron un pedazo de alma, del corazón, del espíritu, y esa es la verdad. Me había pasado eso, regresé al estudio, descansé, pude terminar el disco, salió bien afortunadamente, pero ese nacimiento de mi primera hija fue un impacto tremendo. Y luego ya viene la parte bellísima, que es verlos desarrollarse, crecer, darles alas para que sean ellos mismos, y una enorme, enorme responsabilidad. Este es un mensaje para todos los que van a ser papás. Es una responsabilidad muy importante, porque un hijo se tiene para siempre, y lo más importante es, yo creo, yo como papá he querido que mis hijas pues sean mejores que yo, en todos sentidos, que tengan mejor salud, que tengan mejores oportunidades, que tengan más mundo del que yo he vivido, que tengan más oportunidades y que crezcan, que sean verdaderos e íntegros seres humanos.
5: Ser papá no significa ser perfecto. Se aprende todos los días. Es acompañar, escuchar y crecer junto con quienes más queremos. El notario Guillermo Vigil Chiapa, integrante del Colegio de Notarios de la Ciudad de México, comparte cómo combina su vida profesional con la responsabilidad y la alegría de ser padre.
8: Ha sido para mí pues una gran alegría. Soy papá de tres y para mí se convirtieron en un motor para salir adelante. Llegar a ser notario para mí fue muy, muy difícil. Es muy difícil llegar a ser notario, pero siempre pensaba en ellos. Han sido un motor y una alegría en mi vida, mis hijos. Creo que el hecho de ser padre es de las cosas más naturales que nos puede venir en la vida. Entonces, no se agobien, simplemente estoy convencido que si uno lo toma con responsabilidad, es un gozo increíble.
5: Detrás de cada padre comprometido hay historias de esfuerzo, sacrificio y amor. ¡Feliz Día del Padre!
1: Y en otro ejemplo vamos a conocer la historia de un padre de familia preocupado por el bienestar del país y obviamente de los suyos. Se trata del titular de la Procuraduría Federal del Consumidor, César Iván Escalante Ruiz. Vamos a ver y escuchar la plática que tuvo contigo, Micha, y con Rosalba Aguirre.
9: La paternidad tiene muchos momentos, muchos aprendizajes, pero, procurador, ¿qué es lo más gratificante de ser papá?
10: Bueno, creo que todos los momentos importantes de tu hijo, yo tengo la dicha de tener un hijo de 13 años, pues son como los pequeños momentos, sus éxitos en el plano escolar o algún proyecto, no sé, de ciencia. Particularmente le ayudo mucho, yo no soy tan bueno en las matemáticas, pero le ayudo mucho, por ejemplo, en geografía, en historia. Le gusta mucho el fútbol, entonces irlo a ver también, jugar, festejar, sufrir, llorar porque perdió. Esos pequeños momentos son los más gratificantes. Orientarlo para que no se deprima si tiene una calificación baja. Particularmente mi hijo se estresa mucho porque no sale bien en la escuela de repente. Entonces, estar con él y vivir todos estos momentos.
0: Y para los papás primerizos, para esas dobles P's que están allá afuera, papá primerizo, ¿qué consejo tiene?
10: Uno de los principales consejos, creo, es no sobreproteger. De repente sucede que estar viendo al niño o la niña, si ya se movió, si no se movió. Ahorita ya creo que las tendencias en pediatría ya son un poco más libres, pero cuando, insisto, mi hijo nació, si era como mucho y estarlo vigilando y que coma cada 2 horas y que no duerma más de 4. Y creo que eso, ser un poquito más sueltos, disfrutar mucho toda la parte del crecimiento, no sufrirla, sino vivirlo, los primeros pasos, y siempre que estén muy pendientes de no comprar cosas que no se necesiten, porque luego la mercadotecnia, los propios algoritmos de las redes sociales detectan que eres padre primerizo, te quieren vender todos los aparatos y todas las mamiras, la grandota, la chiquita. Entonces, que sean muy responsables al momento de adquirir estos productos y que disfruten mucho la paternidad.
9: Y hablando de recomendaciones y consejos que hay en este mes en la revista del consumidor para los papás.
10: Te lo cuento, esta es la revista del consumidor de junio, es la 592. Tenemos varias cosas en esta revista: un platillo sabio, la guía de consumo sobre arroz, un estudio de calidad sobre papas, frituras de maíz y trigo, que esto lo enlazamos un poco para la gente que va a botanear durante el mundial.
0: Sí,
10: pero en particular por el Día del Padre, tenemos un artículo especial de finanzas personales, un artículo en nuestra sección entorno digital para encontrar las mejores ofertas a través de las aplicaciones. También tenemos una colaboración con Conducef de manera mensual, y aquí es Cuida tu Dinero, en este caso para los papás. El contenido está muy interesante.
0: César Iván Escalante Reyes, procurador, muchísimas gracias por estar con nosotros aquí.
10: Muchas gracias, más gracias a ti.
0: Un gustazo.
10: Gracias, Rox.
1: Muchas gracias.
10: Gracias.
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0: Pensar en el futuro también es una forma de cuidar a quienes más queremos. Un testamento brinda certeza jurídica, ayuda a prevenir conflictos familiares y permite que nuestro patrimonio sea repartido conforme a nuestra voluntad.
1: Vamos a ver y escuchar la plática que tuvieron Micha y Rosalba Aguirre con un especialista sobre la importancia de este documento y las facilidades que existen hoy en día para realizarlo.
9: Familia de la Hora Nacional, pues hablar del futuro no siempre es sencillo, pero hay decisiones que son muy importantes y que de verdad se convierten hasta en un acto de amor y de responsabilidad, como es hacer nuestro testamento.
0: Y para conocer la importancia de este tema y para resolver muchas dudas frecuentes y entender por qué es una herramienta fundamental para proteger nuestro patrimonio y a nuestros seres queridos, hoy nos acompaña el notario Guillermo Vigil Chapa, integrante del Colegio de Notarios de la Ciudad de México. Bienvenido, señor notario.
13: Gracias por la invitación.
9: Resulta un tema quizás hasta complejo. ¿Cómo escribir un testamento? ¿A quién recurro? ¿Qué se hace?
13: Y la verdad es que es un instrumento sumamente sencillo. No hay que pensarle mucho, porque por eso estamos los notarios. Los notarios los vamos a ir llevando paso a paso. Pues el testamento implica tomar una decisión, cumplir con una responsabilidad de quién o quiénes queremos que sean nuestros beneficiarios. Por un lado. Y por otro lado, que mucha gente no conoce, es que en el testamento también podemos designar con quién queremos que se quede lo que más queremos, que son nuestros hijos menores de edad. En nuestro sistema jurídico no hay herencia forzosa. Hay otros países, España, Argentina, donde sí hay una herencia forzosa. Yo no puedo desheredar a ciertas personas. En México no. Ah. En México yo puedo dejar a cualquier persona como mi heredero.
9: ¿Qué serían como los tres principales mitos que tenemos que derribar en este momento del testamento?
13: Mito es que tengo que tener mucho dinero para tener testamento. Otro mito es pensar que mi testamento lo hago una vez en la vida y tengo que prever todos los escenarios. Es muy complicado, porque como es por una cuestión patrimonial y una cuestión familiar, tiende a cambiar con el tiempo. Yo siempre le aconsejo a la gente, piense usted en el corto o mediano plazo. Y si en unos 5 o 6 años cambia, vuelve a ser otro. El testamento, por su naturaleza misma, se puede revocar. Hay que cambiarlo. No hay que prever todo lo que le puede pasar a uno a lo largo de la vida.
0: No, ojalá pudiéramos, ¿no?
13: Exacto. Porque lo que yo he podido ver en la práctica, en el día a día, es que normalmente la gente tiene alguna idea de qué es lo que pasa si hay un intestado. Y lo que me he dado cuenta es que esa idea que tiene la gente normalmente es incorrecta, y eso hace que uno piense que tiene algún derecho cuando a lo mejor y no lo tiene. Pero también otra cosa que me he dado cuenta, la gente piensa que lo que se dice en el testamento se respeta, y eso sí es cierto. Por eso es importantísimo hacer el testamento, da una guía.
0: Esto ayuda mucho a que no haya conflictos entre los parientes, familiares.
13: Sí, claro, como da la certeza de qué es lo que quiso la persona al hacer su testamento, es una guía fundamental para los parientes y evita, claro, una gran cantidad de conflictos a que no hubiera testamento y se fueran por el intestado. Claro, ayuda muchísimo a que no haya conflictos.
9: Saber del mes del testamento, saber a dónde acudir, ¿nos puede hablar un poquito de eso?
13: Ya desde hace muchos años hay un convenio a nivel nacional de los notarios con la Secretaría de Gobernación, en donde septiembre es el mes del testamento. ¿Qué implica el mes del testamento? Dos cosas. Uno, una reducción en los costos para hacer testamento. Básicamente cuesta la mitad hacer un testamento en septiembre. Y otro, se extienden los días y a veces hasta los horarios de atención en las notarías.
9: Si tenemos algunas dudas, redes sociales, ¿dónde podemos conseguir más información al respecto?
13: El Colegio de Notarios de la Ciudad de México tiene varias redes sociales, como en X, Instagram, Facebook. Búsquenlo como Colegio de Notarios de la Ciudad de México, y aparte está la página de internet del colegio, que es colegiodenotarios.org.mx, y el teléfono del Colegio de Notarios 5511-1819. Ahí nos pueden contactar.
0: Notario Guillermo Vigil Chapa, muchísimas gracias por visitarnos aquí en La Hora Nacional.
13: Gracias a ustedes por la invitación.
9: Gracias.
13: Gracias.
0: Y gracias a ustedes por seguir aquí con nosotros en La Hora Nacional. No se vayan, por favor.
1: La historia de México también se cuenta a través de las vías del tren, que durante décadas conectaron regiones, impulsaron el comercio y acercaron comunidades.
0: Hace casi 9 décadas, el presidente Lázaro Cárdenas tomó una decisión histórica que fortaleció la soberanía nacional al decretar la nacionalización de los ferrocarriles mexicanos. Vamos con la información que nos trae Germán Gastelum.
3: Gobierno o individuo que entregue los recursos naturales o entrega a alguna empresa extranjera, traiciona a la patria. Son las palabras de don Lázaro Cárdenas. Hoy quiero platicarles algo que sucedió el 23 de junio de 1937. La expropiación de Ferrocarriles Nacionales de México fue antecedente de la gran expropiación petrolera de nuestro país, la cual se hizo un año después. La expropiación de Ferrocarriles Nacionales de México se basó principalmente en la ley de expropiación que se hizo el 25 de noviembre de 1936. ¿Qué decía esta ley? Que el gobierno podía expropiar los bienes particulares siempre y cuando fueran para beneficio y servicio de la nación. En 1937 había problemas económicos, no se habían pagado los sueldos de los trabajadores de los ferrocarriles, las empresas privadas estaban exigiéndole al gobierno que indemnizaran, que dieran aportaciones, que estuvieran apoyando a la industria privada para poder mantener los ferrocarriles que se movían en toda la nación. Veníamos después de la revolución. Varios de estas vías férreas se habían deteriorado y por lo tanto exigían que se arreglaran, además de que muchos sueldos estaban devengados. La situación fue tal que Lázaro Cárdenas, dentro de su estrategia y la consolidación de los bienes naturales de la nación, dijo: "Yo soy el amigo de los trabajadores. En mí van a encontrar siempre un apoyo". Toma la decisión y expropia el 23 de junio de 1937 Ferrocarriles Nacionales de México. Empieza a ser un antecedente y una preparación para la expropiación petrolera. Quería ver cómo reaccionaban todos los mercados mundiales al respecto. Además, de esta manera, él salvaguardaba el transporte y el medio por el cual se llevarían a cabo todos los movimientos para el petróleo, para la expropiación petrolera, para que pudiera manejarse y tener claro que este bien ya era un bien público. Al siguiente año, en 1938, el primero de mayo, él le entrega la administración al Sindicato de Ferrocarriles de México, dándoles solamente la administración, la posesión seguía siendo de nuestra nación. Este fue un gran antecedente que logró que después se consolidaran los ideales de alguien como Lázaro Cárdenas, que siempre tuvo muy clara la visión que México tenía que ser una nación fuerte, que los recursos naturales del país tenían que ser del país. Precisamente en 1937, el 25 de julio, crea nuestra amada Hora Nacional, para de esta manera difundir todos estos ideales, la cultura, las tradiciones mexicanas, nuestra lengua. Y es hasta nuestros días el medio por el cual llegamos a toda la nación. Gracias, Tata Lázaro Cárdenas, y por supuesto a la Hora Nacional. Seguimos aquí.
1: Bueno, pues llegamos al final de esta primera parte de la Hora Nacional. Pero antes de la pausa, le mandamos un abrazo a todos los padres que nos están escuchando. Que acompañen a sus hijos y enseñen con el ejemplo. Y obviamente también a los que siguen vivos en la memoria y el corazón de sus familias.
0: Porque los mejores legados no siempre tienen que ver con bienes materiales. Muchas veces se transmiten en forma de valores, principios, enseñanzas y, por supuesto, amor.
1: Hoy le queremos mandar saludos muy especiales a las personas que nos siguen en radio, televisión y redes sociales. César Peralta, Cecilia Rivera, José Luis Hernández Álvarez, Alicia BFG y GMS Electrificaciones.
0: Para Adriana Peña, Martín Olmedo, Said Jiménez, Manuel Marín, Mundo Educarte de San Luis Potosí, Edith Díaz, Osvaldo Martín y María del Carmen Jiménez.
1: Y otros más para Karen Hernández, Elizabeth García, Rafael Vázquez Castro, Araceli Bazán Sosa, Rolando Rubén Naa Pérez, Francisco Segura y Raúl Robles en Fresnillo, Zacatecas.
0: Recuerden que estamos en YouTube, en Facebook, en Instagram, en TikTok, en X y en Spotify. Y también nos pueden contactar en el siguiente número. Mucha atención. 55-3483-4239 o nos pueden también mandar un correo electrónico a lahoranacional@segov.gov.mx. Que tengan una gran noche y una excelente semana. 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

0: Muchas gracias por seguir con nosotros en La Hora Nacional. En esta segunda parte vamos a tener más información, cultura y reflexiones sobre los temas que forman parte de la vida nacional.
1: Y vamos a platicar sobre la hipertensión arterial y la importancia de prevenirla y atenderla oportunamente.
0: También hablaremos sobre la toma de conciencia del abuso y maltrato hacia las personas adultas mayores. En más temas de cultura les platicaremos sobre la obra de teatro La Generación de los Inservibles.
1: Y cerraremos con música que muestra la riqueza cultural de México.

0: La hipertensión arterial es una de las enfermedades más comunes y peligrosas en el mundo. En México, millones de personas tienen esta condición y muchos ni siquiera saben que la tienen, según los datos de la Secretaría de Salud.
1: Especialistas de esta secretaría mencionan a la prevención, la detección oportuna y la adopción de estilos de vida saludables como formas de controlar la presión arterial. Y para hablarnos sobre este tema tenemos una vez más aquí en la Hora Nacional al doctor Jorge Lara. Él es cardiólogo del ISSSTE en el Centro Médico Nacional 20 de Noviembre. Doctor, bienvenido una vez más a la Hora Nacional.
2: Muchas gracias, Leos. Gracias por la invitación.
1: Oiga, pues el asesino silencioso, ¿por qué se le conoce así?
2: Porque realmente la hipertensión arterial puede parecer dormida y así sintomática durante muchos años hasta que verdaderamente ataca por sus complicaciones, el evento vascular cerebral, el infarto o incluso hasta la falla renal, y difícilmente o rara vez da síntomas realmente. Cuando los da son escasos, escuetos, se confunden mucho con dolores de cabeza, de pronto hay ciertos mareos, algunos zumbiditos de oídos, pero mucha gente pasa estos síntomas inadvertidos y sin embargo la presión arterial está o puede estar alta y estar dañando al sistema en términos generales.
0: Oiga, doctor, y si los síntomas son así de sutiles y discretos y a veces ni siquiera los hay, ¿cómo podemos estar pendientes de nuestra presión arterial? ¿Cada cuándo nos tenemos que checar? Sobre todo, ¿a partir de qué edad es importante empezar a monitorear?
2: Yo creo que a partir de los 35 años ya es buena edad y hay que saber que si tengo yo ascendencia con hipertensión, es decir, mamás, papás, tíos, abuelos con hipertensión, yo quizás voy a tener una predilección para heredar el problema. En ese sentido, tomar la presión arterial rutinariamente en cada visita médica, cada mes o cada semana, si veo que tengo cierta propensión a riesgo o voy sumando años de edad, pues vale la pena tomarla. Si ya soy hipertenso o estoy en el proceso diagnóstico para hipertensión, entonces hay que tomarla diario, ¿no? Y ahí sí, por supuesto, pues estar cerca del profesional de la salud o el médico general, un cardiólogo que pueda obviamente ayudarlos a su control.
1: Doctor, yo he visto que hay aparatos que se pueden comprar en las farmacias para medir la presión en casa. ¿En qué rango es la presión normal? Sé que el ideal es 120 sobre 80, ¿no?
2: 120-80 es la presión normal. Todavía podríamos tener, Chao, una elevación hasta 130-85, 130-90 de la sistólica y diastólica respectivamente. Más allá de ahí, ya empezamos a tener cierto grado que se llama de prehipertensión. Y ya arriba de 140-90, teóricamente ya se debe de considerar un estado de hipertensión importante.
0: ¿El sentido contrario es malo también? O sea, si uno es de presión baja.
2: Te podría decir que sí, aunque no tiene el mismo efecto cardiovascular en riesgo.
0: Okay.
2: Es decir, no va a producir un infarto propiamente o tal vez un evento vascular cerebral, pero tampoco es bueno tener presiones arteriales muy bajas porque ahí es donde comúnmente sí la gente se siente más sintomática. Es decir, bajoneada, con sueño, débil, fatiga, cansancios. Incluso hay gente que se desmaya por las presiones muy bajas. Esto responde a otra condición muy diferente. Es una situación bastante diferente, pero sí hay que también atenderla porque si se empieza a presentar de forma crónica, también hay que acudir al médico para que se atienda. Y si se toma medicamento y la presión está baja por el medicamento, también hay que ver si los medicamentos no se están de alguna manera sobrepasando en la dosis que amerite verdaderamente la reducción de los mismos.
0: Claro, que ayuda a no tener hipertensión, pero no genera un problema.
2: Es correcto, que no nos vayamos del otro lado. Eso se llama la curva en J de la hipertensión, que también está asociado a riesgo. Entonces, mucho cuidado si son hipertensos y comienzan a tener presiones más bajas por los fármacos.
1: Pues hay que llevar entonces esa bitácora, ¿no? De la presión, porque sí es bien importante.
2: Y con esa bitácora, ya te puedes ir al médico, al cardiólogo, y le vas a ayudar mucho al especialista en salud, porque ve la bitácora, saca un promedio y ya puede determinar si hay hipertensión y qué grado de hipertensión tienes. Si de alguna manera ya no funciona o no fue suficiente, entonces ya el médico juzgará preciso si hay que mandar algún otro estudio como un monitoreo ambulatorio de la presión arterial, que también puede ayudar mucho para el diagnóstico y el control.
0: Ay, doctor, pues muchas gracias por venir a llamarnos un poquito la atención sobre algo de lo que creo que todos hemos medio escuchado, pero a veces no terminamos de entender qué implica la hipertensión arterial y qué, sobre todo, consecuencias puede tener. Entonces, muchísimas gracias por haber venido.
2: Al contrario, Leo, muchas gracias por la invitación.
1: Gracias. Gracias, doctor Jorge Lara. Que no sea la última, por favor.
2: No, cuando ustedes gusten.
1: Conste, ¿eh?
2: Claro que sí.
1: Y ustedes igual, ¿eh? Que no sea la última. Ahorita nos vemos.
0: Reconocer, prevenir y denunciar cualquier forma de violencia, negligencia, abandono o discriminación es fundamental para garantizar que los adultos mayores tengan una vida digna y plena.
1: Vamos a ver y escuchar la entrevista que hizo Orlando Abad en el marco del Día Mundial de la Toma de Conciencia del Abuso y Maltrato en la Vejez. El 15 de junio se conmemora el Día Mundial de Toma de Conciencia del Abuso y Maltrato en la Vejez, una fecha para reflexionar sobre el respeto, la dignidad y los derechos de las personas mayores.
3: Por eso hoy nos acompaña la licenciada Claudia Chávez García del Instituto Nacional de Geriatría, que trabaja en el área de trabajo social. Bienvenida, licenciada, ¿cómo está?
4: Muchas gracias por la invitación, muy bien, gracias.
3: Oiga, para empezar, ¿por qué es importante reflexionar sobre el maltrato a nuestros viejitos y viejitas?
4: Se ha convertido en un problema mundial y es importante visibilizarlo, puesto que tiene repercusiones graves en la salud y en la vida de las personas mayores, pero también a nivel comunitario, a nivel social. Pensando en la vida de las personas mayores, el maltrato y abuso se suele relacionar con problemas de salud como incontinencia, como dolor musculoesquelético, con síntomas gastrointestinales, pero también puede generar estrés, ansiedad, aislamiento, y todo esto puede llevar a ideas suicidas y también a una muerte prematura.
1: Es durísimo, licenciada, pero qué bueno que se toma conciencia en este día. Y yo quisiera preguntarle, ¿cuáles son las formas más comunes de maltrato que enfrentan las personas mayores?
4: Algunas formas son la violencia o maltrato económico, psicológico, emocional, físico, y también el abandono o la negligencia se clasifica como un tipo de maltrato. Se estima que los que más se presentan son el maltrato económico y el maltrato psicológico, ¿no? En el económico encontramos de alguna manera el despojo a sus bienes. Incluso los familiares suelen apropiarse, ¿no?, como de la tarjeta de estos programas o como de las pensiones, y sobre todo sin su consentimiento de la persona mayor. También el maltrato psicológico, que es, pasa como más sutil, porque desafortunadamente se normaliza el maltrato. Los gritos, los chantajes, incluso la infantilización, sí, de las personas, claro, mayores, no es tan percibida como un moretón, como una patada, como un golpe.
3: Eso es un buen punto, ¿no? ¿Cómo podemos darnos cuenta? Porque a veces las personas mayores como que son muy nobles también y dicen, no voy a decir nada.
1: O tienen miedo también porque se sienten muy solas.
3: ¿Cómo podemos darnos cuenta, alertarnos?
4: Por supuesto, esto es muy común, desafortunadamente, porque está atravesado de ideas muy estereotipadas y muy prejuiciosas de la vejez, ¿no? Es decir, ¿qué pensamos de la vejez? Generalmente lo asociamos con deterioro, con discapacidad, con que requieren la ayuda,
1: los cuidados. Deterioro físico y mental.
4: Sí, ambos. Y entonces las personas creemos que debemos de cuidar a mi papá o cuidar a las personas, pero también pensando en que ya no tienen esta autonomía, en que ya no gozan como de esta posibilidad de, pues simplemente de definir lo que a ellos les interesa hacer, y entonces ejercemos ese tipo de cuidados, infantilización, incluso sobreprotección, y también suele darse mucho en estas condiciones actuales en las que los cuidadores son los familiares más cercanos, pero también al haber ausencia de espacios donde puedan darse los cuidados a las personas mayores, pues son los familiares quienes tienen esta carga de ejercer los cuidados y no hay un equilibrio con los demás familiares. Generalmente recae la responsabilidad,
1: más, ¿no?,
4: por ejemplo, y recarga en una sola persona, por lo tanto se genera sobrecarga en la persona cuidadora y también puede empezar a presentar ciertos síntomas y algunas enfermedades, ¿no?
3: Si hay alguna persona que quiera acercarse al instituto a recibir ayuda, ¿cómo le puede hacer?
4: Sí, por supuesto, el Instituto Nacional de Geriatría, igual si nos buscan en Facebook, si nos buscan, tenemos nuestra página oficial de igual manera y en las redes, y tenemos ahí ya como la programación de cuáles son los pasos que tienen que seguir si es que ustedes gustan tener atención dentro del instituto. Ahí pueden llamar o pueden acudir directo al instituto y les damos los pasos.
3: Gracias.
4: Muchas gracias.
1: Muchísimas gracias, licenciada Claudia Chávez García. Le agradecemos muchísimo
4: gracias
1: que haya
4: ustedes
1: estado con nosotros aquí en La Hora Nacional.
4: Muchas gracias.
1: Y gracias a ustedes, y por favor, no se vayan. Seguimos con más.

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3: Así como los padres transmiten historias, enseñanzas y tradiciones de generación en generación, la cultura también preserva la memoria colectiva de los pueblos.
4: Cantares de México retoma ese legado con una puesta en escena que reúne música, danza y teatro. Vamos a ver y escuchar la entrevista que realizaron Rosalba Aguirre y tú, Micha, para conocer más sobre este espectáculo.
5: Cantares de México es un espectáculo que reúne a más de 50 artistas en el escenario. Hace un recorrido cha por la historia y los momentos históricos de nuestro país, desde la región maya hasta el norte. Fusiona teatro, música y todo lo que te puedas imaginar de danza.
6: Y tenemos el honor de que hoy nos acompañen aquí en el estudio su directora y productora Laura Díaz, junto con los cantantes Lute Reyes y Roberto Eric. Es importante mencionar que este espectáculo se va a presentar del 10 al 26 de junio y, como bien dices, propone un recorrido artístico por la riqueza cultural de México, nuestro país. ¡Qué honor tenerlos aquí en la Hora Nacional! ¡Bienvenidos!
7: Gracias.
8: Al contrario, un honor poder estar aquí contigo y estar con Rose.
6: Cuéntenos, por favor, ¿cómo nace la idea de este proyecto? ¿Cómo nace Cantares de México?
8: Cantares de México nace de mi corazón porque mi abuela era de Aztlán, de Nayarit, y me contaba historias y me decía, cuando hacía yo algo bien, me decía, ¡Ashkale Miniwil!, que quiere decir, muy bien hecho, muchachita, y me contaba historias de nuestra raza, y eso se fue metiendo en mi corazón muy profundo. Siempre me sentí muy orgullosa de ser mexicana.
6: Cuéntanos un poquito más, Lute, por favor, del show.
9: La verdad es que yo estoy muy honrada y muy contenta de estar en este espectáculo. Yo soy Lute Reyes, precisamente hago el homenaje en la época de vernácula, la época del cine de oro que nos dio tanto nombre en México, pero es un espectáculo que solo dura 3 minutos cada escena, entonces es tan divertido, realmente es cuando la cultura se convierte en espectáculo. No es algo que hayas visto, digo, no es el hilo negro, porque la cultura de México es la cultura de México, pero en la forma en la que Laura lo está mostrando es tan dinámico. Imagínate, casi 200 cambios de vestuario. Tenemos más de 30 artistas en escena, danza folclórica, ballet clásico, danza contemporáneo, pero visto desde esta visión del espectáculo.
5: La verdad es que también es de llamar la atención cómo seleccionaron, qué géneros musicales, qué regiones del país. Es un mundo de posibilidades las que tenemos en el país.
8: Tienes razón, ahorita estamos presentando 25 estampas, pero Cantares de México tiene armadas más de 200.
6: Roberto, tú has estado muy calladito, te toca contarnos y decirnos cuáles son las redes sociales,
10: claro,
6: de todo
10: sí.
6: Lo que nos acaban de decir, porque es mucha información. Así y tenemos es. Que saber más.
10: Claro, claro. Bueno, en redes sociales estamos como Cantares de México de Laura Díaz, en Instagram y Facebook, y YouTube también. Yo canto y represento la época del bolero y el danzón, el romanticismo de generaciones pasadas que iban al Salón México, bailaban, se vestían elegantemente, y México está cargado de nostalgia, entonces creo que es importante que reconectemos con nuestras partes que nos representan ahorita en la globalización y todo lo americanizado que estamos como sociedad actualmente. Es importante reconectar y pues hago una invitación a todas las personas que nos están escuchando y viendo para que nos vayan a ver a las funciones.
6: Buenísimo, Roberto. Sí, tener los pies bien plantados en el presente, pero sin olvidar nuestras raíces y mirando siempre hacia el futuro, ¿no? Muchísimas gracias por visitarnos aquí en la Hora Nacional. Qué gusto haberlos tenido por acá.
8: Muchísimas gracias, gracias a ti. Estamos muy complacidos. Yo lo último que quiero es dar las gracias a Rose, darte también las gracias a ti, decirte que te admiramos mucho y que sepas que Cantares de México también tiene una raíz en la Hora Nacional, porque en mi recorrido por el país fue compañero muchas veces.
6: Sí,
8: muchas veces y muchas noches.
6: Viene uno de regreso del concierto y vas a escuchar la Hora Nacional.
8: Definitivamente.
6: Es gran compañía.
8: Gracias.
6: Muchísimas gracias a ustedes.
7: Gracias.
6: Y gracias a ustedes, por supuesto. No se vayan, tenemos más.
4: La generación de los inservibles es una obra que pone sobre la mesa una mirada crítica sobre el presente, sus contradicciones y sus silencios. Vamos a la entrevista que le hicieron El Cha y Rosalba Aguirre a parte de su elenco.
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12: Con una mirada crítica, sensible, pero también con mucho humor negro, hoy nos acompaña la obra de teatro La Generación de los Inservibles, y desde el título ya suena bastante provocador, ¿no ves, Chan?
13: Totalmente. Desde el título y desde que ves el cartel que está hecho con la tipografía del metro. Esa es una premisa muy interesante porque a partir de eso aborda temas como la identidad, el futuro, la presión social y la búsqueda de un lugar en el mundo. Y hoy nos acompañan Montserrat Escalante y Mariano Azcárraga para platicarnos de esta interesante propuesta teatral. Chicos, bienvenidos a la Hora Nacional. Qué gusto tenemos por acá.
14: Muchas gracias. Gracias.
13: Oigan, pues la premisa es simple pero muy fuerte. En el temblor, en un temblor, se quedan atorados en un vagón del metro. Y de ahí se desencadena todo.
14: Sí, totalmente. Justo lo bonito es que antes de este, digamos, de este temblor, comienza una pelea entre nuestra generación, que es la generación de los inservibles, que creo que ya estamos muy etiquetados históricamente, mundialmente por eso, contra esta generación que nos precede, ¿no? Y pues no tenemos de otra más que juntos, ¿no? Las generaciones que no se llevan, ver cómo le hacen para salir de este, creo que es muy interesante, como reivindicarnos de alguna manera.
12: O sea, la clave aquí está en el choque generacional.
14: Totalmente.
12: Y a partir de ahí vamos a ver toda una trama, cómo se va desenredando. A ver, platíquenos entonces, ¿cuál es la reacción de esta generación?
15: Yo pienso que la reacción de esta generación verdaderamente es la búsqueda de su voz, de su comunidad, de ese espacio por encontrar el lugar al que pertenece. O sea, llegar a un mundo donde piensan y sienten que todo ya está ocupado, que ya todo está tomado y que ellos salen sobrando. Y es eso, este choque directo que tienen contra lo que ellos mismos perciben sobre sí mismos y también sobre lo que el mundo percibe sobre ellos, ¿no? Entonces es, ¿cómo creas tú? O sea, se ha ocupado mucho la palabra manada, tu colectivo dentro de...
13: Sí, tu comunidad.
15: Ajá, a tu comunidad para encontrar tu voz, para identificarte, para agarrar fuerza y pronunciarte y tomar aquel espacio que también te corresponde.
13: Sí, totalmente de acuerdo, porque además se autollaman en la obra la generación inservible, ¿no? Pero a fin de cuentas, la generación anterior le está dejando un mundo inservible en muchos aspectos, ¿no?
14: Absolutamente.
13: Entonces es una cosa muy fuerte lo que se está tratando en este espacio tan cerrado. ¿Cuántas veces nos ha pasado que estamos en el metro y se queda parado 10 segundos y es de...
15: Sí,
13: cuenta el corazón, en qué es la ciudad, claro. Etcétera, etcétera. Imagínate con esta presión, ¿no?
14: Claro. Sí, totalmente. Creo que esa es una de las reflexiones más padres que hay, ¿no? O sea, realmente el qué mundo estamos teniendo todos, porque no solo es el mundo que nos están dejando, ¿no? Al final también es un mundo, también es nuestro mundo, y es reflexionar sobre en dónde estamos parados el día de hoy, ¿no? Como generaciones, como el futuro, porque al final de cuentas es otra de las cosas bonitas de esta obra, que una cosa es, bueno, al final nosotros en algún punto vamos a ser presidentes.
15: Claro.
14: Vamos a ser, ¿no?
13: Jefes de las compañías,
14: claro.
13: En este nuevo mundo, también de las redes sociales y estas cosas que están ahora tan fuertes.
14: Sí, total. Okay. Nosotros vamos a llevar un poquito la batuta en eso y bueno, ¿qué va a pasar, no? Con nosotros, con mis demás, etcétera, etcétera. Es una de las reflexiones interesantes que hay. y todo eso.
12: Y que cada generación tiene pues sus propios atributos, ¿no? Sus propias reflexiones, retos. Y a mí me llama mucho la atención la hiperconectividad de esta generación, ¿no? ¿Y qué pasaría entonces, como decías, Cha, te quedas sin conexión, te quedas atrapado en el metro? ¿Y qué pasa entonces?
13: Eso es lo peor, Ros. No, píquenlo.
15: Sí, o sea, justamente creo que es esto, ¿no? Que es cíclico, que cada generación lo repite, que cada generación siente este rechazo y que cada generación en algún punto pierde algo y pierde una desconexión, y al someterse a las condiciones de las generaciones de arriba parecería que están desconectados y que no pertenecen porque están acostumbrados a lo que la generación de arriba les aportó de cierta forma, pero la generación de arriba sobre esa contribución siente un rechazo también sobre su resultado. Entonces, sí, es como esta cosa cíclica de cada generación. Está ahí, está.
13: Claro, y qué interesante, porque tuvimos oportunidad de platicar con la dramaturga, con la directora, con Abril Mayet, y justamente como que es un tema que al menos en las dos cosas que hemos podido platicar con ella es recurrente. Esta, no sé si lucha precisamente de generaciones, pero las diferencias entre generaciones, ¿no? Ahorita son ustedes dos representando esta generación inservible, pero en la obra hay muchos más actores dentro de este vagón del metro, ¿no? Lo cual hace que sea como mucho más tensa la cosa.
14: Sí,
13: estas
14: sí,
13: pláticas.
14: Totalmente. Sí, creo que justo es un poco un tema recurrente en los, la dramaturgia de Abril. Y es algo bonito porque justo es algo inevitable, ¿no? Tú puedes decir, ah, es que son los inservibles, son ok, pero es que nos guste o no, va a pasar. Vamos a tomar la estafeta. Y que como dicen, o sea, ha pasado muchas veces, ¿no? Los hippies, todos odiaban a los hippies. ¿Y cómo es posible que los hippies, estos cuates? Y de repente ellos tomaron el mundo y tomaron sus decisiones, ¿no? Y también pues hicieron lo propio, ¿no? Entonces creo que es algo, son temas como fuertes, pero bonitos, y por eso siento que...
13: Inevitables.
14: Totalmente, porque es inevitable, ¿no? Exactamente.
12: Qué interesante puesto en escena. La verdad es que ya nos dejaron muy intrigados. Hay que ir a verla.
14: Pues bienvenidos, bienvenidos.
4: ¿Dónde están? ¿Qué días? ¿Qué horarios?
15: Sí, nos estamos presentando todos los lunes de junio en el Foro Shakespeare a las 8 p.m. Y pues sí, vamos a estar ya, que son 4 funciones las que nos quedan. Nos quedan 4 funciones, 8 p.m.
12: Y antes de irnos, redes sociales, ¿dónde podemos buscar más información?
14: Nos pueden buscar a nosotros como Náufrago-Teatro, es la compañía, digamos, de los actores, pero también estamos en coproducción con Shake and Falstaff. Ellos también están, que justo es la compañía de la dramaturga y directora Abril Mayet. Y nos pueden mandar mensaje, y también si quieren cortesías, mándenos mensajito y con muchísimo gusto nosotros les podemos regalar cortesías para cualquiera de nuestras funciones.
13: Muy bien, perfecto, pues qué mejor.
12: Qué mejor. Muchas gracias por estar con nosotros.
14: Gracias a ustedes por invitarnos.
13: Gracias, Montserrat. Gracias, Mariano. Y gracias a ustedes por seguir con nosotros. No se vayan. Estamos aquí, ya saben, en La Hora del Sur.
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0: Pues así llegamos al final de esta emisión de La Hora Nacional. Muchísimas gracias por haber estado con nosotros.
1: En este Día del Padre queremos reconocer a quienes acompañan, escuchan, aprenden y crecen junto a los hijos. Las nuevas paternidades nos recuerdan que la cercanía y el afecto son parte fundamental de ese camino compartido.
0: Sí, le mandamos nuestro reconocimiento y nuestros mejores deseos a todos los padres de México.
1: Muchísimas gracias por acompañarnos cada domingo. Recuerden que estamos en YouTube, en Facebook, en Instagram, en TikTok, en X y en Spotify. Y también nos pueden contactar en el siguiente número. Mucha atención. 55 3483 42 39 o nos pueden también mandar un correo electrónico a lahoranacional@segov.gov.mx.
0: Que tengan una muy bonita noche.
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1: Vamos con la información. La presidenta Claudia Sheinbaum destacó que con la Cuarta Transformación la Comisión Federal de Electricidad recuperó su carácter de empresa pública al servicio del país. Afirmó que las plantas de la CFE tienen prioridad en el despacho del sistema eléctrico nacional por encima de las privadas. En otros temas, el Grupo Relámpagos del Estado de México trasladó en helicóptero un corazón desde Guanajuato hasta Huixquilucan, lo que permitió que un joven de 20 años recibiera un trasplante en el Instituto Nacional de Cardiología. El operativo redujo los tiempos de traslado del órgano, aumentando las posibilidades de éxito del procedimiento. En el mundo, el presidente de Estados Unidos, Donald Trump, arremetió nuevamente contra el diario The New York Times al acusarlo de publicar información falsa e inventada sobre la situación en Irán. El mandatario anunció que incorporará esos reportajes a una demanda multimillonaria y aseguró que su cobertura constituye un acto de traición. De nuestro almanaque. ¿Sabías que durante el solsticio de verano en ciudades del norte de México como Mexicali o Ciudad Juárez, el sol permanece hasta casi 14 horas sobre el horizonte, mientras que en el sureste como Cancún o Mérida, los días son un poco más cortos debido a su cercanía con el Ecuador? Para Noticentro informa Melissa Mendoza.
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14: 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Polvo, lluvia, tráfico. Nuestro coche aguanta de todo, pero mantenerlo limpio no tiene por qué ser un lujo. Hoy te enseñamos cómo preparar un shampoo para lavar el auto. Anota la receta y dale a tu auto el brillo que se merece.
15: Y en otros temas, la fiebre mundialista está aquí. Pero ojo, haz que ruede el balón y no tus gastos.
14: Si quieres saber cómo evitar que la pasión mundialista te deje fuera del juego, quédate en la Revista del Consumidor Radio.
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14: En la actualidad, crear nuestras propias tecnologías domésticas es la opción ideal para elaborar productos básicos con ingredientes de calidad y muy accesibles.
15: Lo mejor, no tenemos que buscar por horas lo que necesitamos, ya que lo encontramos en tiendas de materias primas y droguerías. Por eso vamos a preparar nuestro propio shampoo para lavar el auto. ¡Manos a la obra!
14: Recuerda que cada receta está aprobada por el Laboratorio Nacional de Protección al Consumidor. Los ingredientes que vamos a utilizar para hacer 750 mililitros son: una taza de agua purificada, una pizca de colorante vegetal azul, una cucharada sopera de cera de carnauba, dos tazas de lauril éter sulfato de sodio y cuatro cucharadas soperas de polisorbato 20.
15: También vamos a necesitar los siguientes utensilios: una taza medidora, una cacerola con capacidad de 2.5 litros, un embudo, una cuchara sopera y una botella de plástico de 750 mililitros con tapa. Su preparación nos va a tomar nada más y nada menos que 25 minutos. Sin duda, una gran ventaja.
14: Para poder elaborar nuestro champú para auto, comenzamos vertiendo el agua en la cacerola y la calentamos. Una vez caliente, agregamos polisorbato 20 y revolvemos. Cuando el agua esté a punto de hervir, agregamos una cucharada sopera de cera de carnaúba. Agitamos hasta que se incorpore por completo y dejamos hervir durante 3 minutos. Retiramos del fuego, agregamos el lauril éter sulfato de sodio y removemos suavemente. Después incorporamos el colorante y mezclamos hasta que el color sea uniforme.
15: Por último, con ayuda del embudo, envasamos nuestra mezcla en la botella de plástico y colocamos una etiqueta con el nombre del producto, la fecha de elaboración y de caducidad. En este caso, considera que su tiempo de caducidad es de 6 meses. Finalmente, pero no menos importante, hay que guardarlo en un lugar fresco y seco, fuera del alcance de niñas y niños. ¡Y listo! Tenemos nuestro propio shampoo para auto. Para usarlo, toma en cuenta que para 10 litros de agua se deben disolver aproximadamente 15 mililitros de shampoo. Al final del día, apostar por las tecnologías domésticas no es solo una forma de ahorrar, es tomar el control de lo que consumimos.
14: Si quieres aprender a preparar otras tecnologías como crema de cacahuate, gel para el cabello o jabón líquido corporal, puedes visitar nuestro canal de YouTube, Profeco TV.
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14: La fiebre por la Copa Mundial de Fútbol 2026 ya está aquí y con ella la emoción llega a su punto máximo. Seas aficionado o no, el ambiente festivo invita a participar en celebraciones que, sin planificación, pueden desbordar tu presupuesto.
15: Entre las suscripciones para ver los partidos, la playera oficial o las salidas con amigas y amigos, los gastos se pueden elevar. Por eso, consumir de manera inteligente te permitirá disfrutar la intensidad del torneo sin poner en riesgo tu estabilidad económica.
14: No se trata de no gastar, sino de hacerlo con conciencia. Si vas a comprar productos alusivos con responsabilidad, evita hacer gastos con cargo a tu tarjeta de crédito. Además, para que tus finanzas no reciban una tarjeta roja, considera las siguientes reglas del juego.
15: Establece un presupuesto y define cuánto gastar en artículos y celebraciones sin descuidar tus gastos fijos. Compara precios antes de comprar y elige siempre establecimientos formales.
14: Guarda tus comprobantes, ya que son tu única defensa para cambios, devoluciones o aclaraciones. No olvides que la propina es opcional, ya que es una gratificación voluntaria por el servicio, no un cargo obligatorio.
15: Reflexiona antes de gastar y pregúntate si realmente necesitas el producto o si el lugar donde verás el partido justifica el gasto. Disfruta sin la camiseta oficial. Puedes vivir la emoción del fútbol sin necesidad de gastar de más.
14: Y hablando de camisetas, puedes consultar los costos de los productos oficiales en diferentes establecimientos en el programa ¿Quién es quién en los precios? Pero el precio no es lo único que debes vigilar. En plena fiebre mundialista, las imitaciones y los productos de baja calidad están a la orden del día. Por eso, si vas a comprar algún producto, revisa la calidad de los materiales. Examina las costuras, acabados y resistencia para detectar productos de baja calidad.
15: También verifica el empaque, ya que los artículos originales tienen sellos, hologramas y etiquetas de licenciamiento oficial de las marcas deportivas. Fíjate bien en la nitidez, la calidad de impresión y ortografía de las etiquetas. Las imitaciones suelen tener errores o empaques deficientes.
14: Recuerda comprar en tiendas o distribuidores oficiales. Es la forma más segura de garantizar la autenticidad del producto y hacer valer tu garantía. No te confíes. Aunque la compra sea digital, no debes de bajar la guardia.
15: Para evitar fraudes en tus compras en línea, toma en cuenta las siguientes recomendaciones. Compra en sitios seguros y verifica que la dirección comience con https://. tenga certificado de seguridad vigente y ofrezca métodos de pago confiables.
14: Comprueba la identidad del proveedor. Asegúrate que el comercio tenga domicilio físico, teléfono, correo electrónico u otros medios de contacto. Consulta la reputación de la tienda y busca opiniones o referencias de otros compradores antes de pagar.
15: Lee los términos y condiciones. Hazlo para evitar sorpresas y conocer las políticas de envío, cambios y devoluciones. Analiza la descripción del producto y revisa materiales, talla, colores y dimensiones. Compara las imágenes con el original y verifica que el número de modelo coincida. Desconfía de las gangas, ya que si el precio está muy por debajo del valor de mercado, es una señal de alerta.
14: Para compras en línea más seguras, consulta el monitoreo de tiendas virtuales ingresando a www.profeco.gob.mx/tiendas-virtuales. Ahí te decimos si el comercio es transparente con sus medios de contacto físicos, métodos de envío, precios claros en moneda nacional y políticas de cancelación.
15: Ya para cerrar, recuerda que la Ley Federal de Protección al Consumidor, en su artículo 12, establece que el proveedor tiene la obligación de entregar factura, recibo o ticket de compra. ¡No te vayas sin él! ¡Es tu respaldo! Recuerda que no necesitas gastar en exceso para disfrutar del Mundial. ¡Vive la emoción del fútbol con un consumo responsable!
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0: ¿Sí?
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0: 8:34. Escuchamos Quiéreme con Antonio Badú, Sin Motivo, Los Rufino, Tus Promesas de Amor con Virginia López. Eso es lo que escuchamos. Y son 8:34.
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2: ¿Qué tal, auditorio? Continuamos con el reporte vial. Se mantienen las labores de los servicios de emergencia sobre el eje 5 Poniente al cruce con la calzada de Las Águilas, esto con dirección hacia Observatorio debido a un accidente. Asimismo, la avenida Chapultepec presenta carga vehicular y asentamientos en los cruces con semáforos desde el eje 1 Poniente y hasta llegar a Florencia. Por otra parte, hay carriles reversibles sobre Doctor Río de la Loza y su continuación Fray Servando Teresa de Mier en el tramo que va de Topacio a Doctor Vértiz. Y para lavar el auto, evita mangueras y ocupa solo una cubeta con agua, no la desperdicies. Con el reporte vial, Manuela Dauto.

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4: 8:36. Margarita Vázquez se comunicó al por medio de un mensaje al 55 39 51 10:30, y dice Margarita: música del recuerdo es la que nos acompaña todas las mañanas. Gracias. La profesora Sara, de la colonia 25 de Julio en Gustavo Amadero, también nos envía un saludo. Y Marcos Emilio Álvarez Beltrán, ellos se han comunicado por medio de mensaje con nosotros, cosa que les agradecemos de manera muy, muy especial. Y la fiebre de Merlín, el patito del mundial, ya llegó a Canadá. Ya están tiendas en Canadá que están vendiendo figuras de patos con playeras de equipos del mundial. Que le paguen regalías a Merlín, ¿eh?
5: Ya se lo merece.
4: Sí, ya se lo merece. La popularidad de Merlín, el llamado pato mundialista y amuleto de la suerte de la selección mexicana, ha alcanzado territorio canadiense. Una historia curiosa que ya se ha convertido en fenómeno viral rumbo al Mundial 2026. El llamado pato mundialista, conocido como Merlín, ha traspasado fronteras y ahora su popularidad llegó a Canadá, donde se están comercializando figuras inspiradas en este peculiar animalito que se volvió tendencia en redes sociales. Merlín es un pato blanco que se hizo viral en la Ciudad de México al ser captado durante las celebraciones futboleras en el Ángel de la Independencia, vistiendo una camiseta de la selección mexicana y acompañando a sus dueños en medio de los festejos. Bueno, sus dueños estaban ahí en su negocio, ¿no?
5: Ajá, andan ambulantes.
4: Sí, son personas que se dedican a vender productos cuando hay mucha gente ahí.
5: Bebidas
4: agua. Frescas, agua de Jamaica, de limón y de sandía. Bueno, rico. No sé si de sandía, pero de limón te aseguro que sí. La imagen del ave rápidamente circuló en redes sociales. Es que ellos tenían ahí a su patito junto a su puesto y se les ocurrió ponerle la playera
5: e irse a celebrar el triunfo de la selección ese día, y fue cuando llamó la atención de todos ese patito.
4: Sí, y es que hay personas que son curiosas, que hacen cosas diferentes a lo que no hacemos la mayoría. Entonces, la dueña de Merlín le puso su playera, le puso tenis, pero una playera de con la tela de una camiseta de persona. La imagen del ave rápidamente circuló en redes sociales y lo convirtió en una especie de amuleto no oficial del equipo mexicano, especialmente en el contexto del Mundial 2026. Su popularidad creció tanto que ahora incluso ha inspirado mercancía en otros países, donde se venden figuras de patos vestidos con los uniformes de distintas delegaciones. Amigas y amigos, este tipo de fenómenos muestran cómo hoy en día las redes sociales pueden convertir en tendencia global algo completamente inesperado. Un momento espontáneo, un video breve, una imagen curiosa, puede cruzar fronteras en cuestión de horas y generar incluso productos comerciales alrededor de ello. De acuerdo con lo que se ha difundido en redes, el fenómeno de Merlín ha sido asociado también a predicciones y contenido relacionado. No, pero el que hacía predicciones no era otro animalito.
5: Un ajolote, habíamos comentado.
4: Sí. Ajá. No, pero otro también.
5: Hace tiempo, el pulpo.
4: No, en este mundial.
5: Ah, un elefante.
4: Un elefante.
5: Ajá.
4: Más allá de lo anecdótico, este caso refleja algo muy interesante: la forma en que el mundial no solo se vive en las canchas, sino también en la cultura digital, donde personajes inesperados pueden convertirse en símbolos virales que acompañan la emoción del torneo. En tiempos actuales, la pasión por el fútbol también se juega en internet. A mí me ha llamado la atención. Ayer pasé junto con mi familia por un restaurante, y en el restaurante, que no era pequeñito, era un restaurante mediano, ¿saben cuántas pantallas había al interior del restaurante para que nadie tuviera que estar volteando?
5: No sé, ¿unas 5?
4: 8. 8 pantallas. Entonces, si estaba sentado hacia la ventana, ahí arriba de la ventana estaba la pantalla, o sea, en los muros, para que nadie se perdiera el partido. Es, qué curioso. Que, y ahí cerca de un lugar por el que yo paso con frecuencia, hay un jardín, y enfrente hay 2 o 3 restaurantitos, restaurantes de esos de comida corrida y algo para merendar en la noche. Entonces pusieron una televisión adentro del local y otra afuera, y pusieron mesas y sillas en la banqueta. Y se llena.
5: No, pues le salió bien el negocio entonces.
4: Pues sí. Y bueno, eso yo lo vi el día que fue el partido en la noche. En la tardecita. No sé si fue la inauguración, no lo recuerdo. Pero sí pusieron pantallas suficientes para que nadie se pierda el partido.
5: Ninguna jugada.
4: Ninguna jugada, sí. Pues está bien. Mira, si esos lugares que normalmente tengan una ganancia mediana, gracias a esto pueden tener una ganancia mayor, bien. Bien, que lo aprovechen y que tengan esa oportunidad de agregar a su ganancia cotidiana algo especial.
5: Claro, ese extra.
4: Sí. Oye, ¿y no has visto, no te has encontrado con Luis de Alba?
5: No lo he topado en estos días.
4: No, pues yo me lo encontré en un canal de televisión. Oye, creo que se debe haber caído por la escalera, pero se dio toda la vuelta en la escalera, estaba en el tercer piso y se siguió por los 3 pisos.
5: Y de cara.
4: Oye, trae una cantidad de golpes en el rostro, un golpazo el que se llevó Luis de Alba, y desde luego pues se hizo viral en las redes, y en la televisión pues lo entrevistaron, pero con visibles lesiones en el rostro, sobre todo los ojos totalmente morados.
5: Ay. No, pues sí.
4: Y moretones.
5: ¿No habrá sido una golpiza?
4: Media mejilla. No, yo más bien creo que se cayó de cabeza.
5: Ah, qué cosas.
4: Sí, porque los golpes estaban muy localizados, digamos, de las mejillas hacia arriba. Y más fuerte, desde luego, en la zona de los ojos. Moretones, heridas, golpes, que de inmediato encendieron alarma entre sus seguidores. Lejos de ocultar la situación, el propio intérprete decidió explicar lo sucedido a través de un video, donde confirmó que sufrió un accidente que le dejó importantes lesiones faciales. Pudo haber sido un choque,
5: Probablemente, no, pues, ¿cómo lo describes?
4: Sí. Afortunadamente no me pasó nada, fueron únicamente golpes, comentó el actor con el sentido del humor que siempre lo ha caracterizado. A pesar del aspecto de sus heridas, Luis de Alba aseguró que se encuentra estable y recuperándose poco a poco. Apareció el sábado y apareció ayer en televisión. Y se ve que el sábado estaban más inflamados. Y más rojos. Los golpes ayer ya no se veían tan aparatosos como el sábado.
5: Se echó árnica.
4: Pues no sé qué hizo, pero sí se veía mucho mejor ayer.
5: Oh, qué bueno.
4: Luis de Alba se convirtió en una de las grandes figuras de la comedia mexicana gracias a personajes como el Piruris, Juan Camaney, el ratón Crispín, además de su participación en programas que marcaron varias generaciones que crecieron con la televisión mexicana. Aunque en los últimos años ha enfrentado algunos problemas de salud, es que subió mucho de peso.
5: Sí, notablemente.
4: Sí. Y distintas complicaciones físicas, el comediante ha continuado cercano a su público y participado en diversos proyectos y presentaciones, demostrando la calidad profesional que tiene. Esta vez el accidente hizo que su público se preocupara, aunque él mismo quiso restarle dramatismo a la situación con humor, serenidad y la actitud que lo ha acompañado durante su carrera. Luis dijo, claro que el golpe fue fuerte, pero me estoy recuperando favorablemente. Su reaparición no solo tranquilizó a sus seguidores, sino que también recordó el enorme cariño que el público mexicano mantiene por uno de los comediantes más emblemáticos de la televisión mexicana. Y sí, realmente, a mí sí me gustaba mucho en el programa en que hacía varios personajes, el Piruris.
5: Me acordé de ese, él era el de Juan Penas, el que cantaba.
4: Sí, claro. Sí.
5: Sí.
4: Y tenía varios personajes.
5: Ajá, como es ese ratón Crispín. Es el de que los odio con odio, Jarucho.
4: Creo que sí. No, pues es que ya tiene mucho tiempo,
5: Sí, yo creo de chiquilla.
4: Hace mucho que se alejó de la
5: pantalla.
4: Y por otra parte, dentro de los espectáculos, Juan Gabriel más vivo que nunca. Preparan nueva película a 10 años de su fallecimiento. Juan Gabriel seguirá vivo en el cine con una biopic, que es una película biográfica, ¿no?
5: Así es.
4: Que prepara el cineasta Gary Alasraqui y que ya cuenta con la autorización de Iván Aguilera, hijo del Divo de Juárez. La cinta, titulada Juan Gabriel, sería la tercera producción sobre el autor de Querida en la última década, tras la bioserie Hasta que te conocí y el documental de Netflix Juan Gabriel, Debo, Puedo y Quiero. Bueno, pues vamos a ver qué tal le sale. Alasraqui, que es el que va a hacer esta película, es el director de Nosotros los Nobles, Club de Cuervos, y tiene otros trabajos, Alasraqui. Sería distinto a los trabajos anteriores, tendría una historia pensada para un público global. Iván Aguilera, hijo de Juan Gabriel, y Alasraqui ya tienen claro qué parte de su vida llevarán a la pantalla grande. Pues hace, no sé, unos meses hubo un, no sé si era documental o película, no sé qué era, pero que detallaba muchos detalles de la vida de Juan Gabriel. No creo que puedan hacer nada
5: diferente.
4: Diferente.
5: Okay, ¿qué más agregar?
4: Sí.
5: ¿Yo recuerdo el de Hasta que te conocí? que fue cuando termina esa serie y justo... cuando termina y justo es el día de su fallecimiento, cuando iba, cuando terminó esa serie de Hasta que te conocí, esa bioserie.
4: Pues vamos a ver qué tal les queda, y creo que no hay nada nuevo en la vida de
5: que no sepamos.
4: Artística de Juan Gabriel que no estemos enterados, así que ya veremos cómo se presentan las cosas.
5: Mencionabas esa película que él hizo, su película autobiográfica de hace ya años. ¿Y crees que es insuperable?
4: Sí, creo que sí. Es que es varios, que son varios capítulos, ¿no?
5: No, es donde lo que lo meten a la cárcel y todo eso relata. Y en aquella donde él actúa. Y muy jovencito, Juan Gabriel.
4: Bueno. Y son 8:51 a.m.
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4: Ocho cincuenta y dos.

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0: Las 9. Escuchamos ¿Has visto caer la lluvia con Juan Gabriel? El Barzón de Luis Pérez Mesa y A la orilla del mar con el Trío Caribe. Las 9.
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2: ¿Qué tal? Muy buenos días. El Pato Merlín, quien ha sido nombrado embajador oficial por la FIFA, acudió a la mañanera junto con su familia humana. Carla, su cuidadora, dijo que Merlín representa

0: a la parte bonita de México, el rostro de una familia unida, honesta y trabajadora que sale adelante día a día.
1: Esta situación no nos está haciendo sentir más de nadie. Somos iguales, somos el pueblo y nosotros complacidos de que la gente se acerque a nosotros, porque de verdad la gente es muy amorosa.
0: Por su parte, la presidenta Claudia Sheinbaum señaló que extendió una invitación al Pato Merlín y a su familia para conocer su historia y el vínculo que ha generado con la sociedad. Y tome previsiones. Fue cerrado un carril de un puente en la carretera Chalco a Mecameca, esto a la altura del Tecnológico de Chalco, debido a una grieta de 10 metros. Autoridades piden extremar precauciones mientras continúan los trabajos de reparación. El embajador de Estados Unidos en México, Ronald Johnson, informó que fueron asegurados 43,000 cartuchos de munición en un solo día en el punto de entrada de Mariposa, Arizona. Añadió que la clave del éxito fue el uso de tecnología avanzada. Para Noticentro informa Alejandra Martínez Delgado.
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3: 9-2. Mucho hemos hablado, tanto aquí en el programa, como en familia, como con amigos, de las filas, la espera tan larga que se tiene que hacer para recibir atención en hospitales del ISSSTE o del IMSS. Y es que efectivamente se ha saturado ese servicio. Yo supongo que porque los servicios particulares cada vez son más caros. Entonces, si antes decías, ay, pues vete con el doctor de aquí de la esquina, pues ahora no, ahora te esperas a que te toque tu turno, tanto en el ISSSTE como en el Seguro Social. Y esta información nos llega de Celaya. El periodista Marco Israel Mancera denunció que su padre murió en una silla en el área de urgencias del hospital del ISSSTE en Celaya, Guanajuato. Estaba esperando ser atendido. Mi papá murió esperando atención en urgencias. Y esta vez no me voy a quedar callado, dijo Marco Israel Mancera. Explicó que su padre llegó al área de urgencias en condiciones delicadas. Permaneció alrededor de 3 horas esperando atención médica, pero murió en una silla de la sala de espera. Expuso que durante ese tiempo el estado de salud de su padre fue empeorando, mientras él y su hermana pedían ayuda constantemente. Pero el médico encargado del área determinó que la situación del señor no era de emergencia, hasta que falleció.
4: No.
3: Y esa fue la falta de atención. Están saturados los servicios oficiales y están saturados porque de otra manera hacer una intervención quirúrgica, un tratamiento largo por esos padecimientos que se llevan meses para mejorar, pues es difícil que le aguante el costo una familia de la clase media, que son los que tenemos ese servicio tanto del ISSSTE como del Seguro Social.
4: Sí, eso, o sea, cuántas veces no seguramente pasa, pero este muchacho, bueno, este hombre, como es periodista, dice, yo no me quedo callado y lo voy a denunciar a través de las redes sociales.
3: Qué bueno que lo denuncie y ojalá que tanto el Instituto de Seguridad y Servicio para Trabajadores del Estado y el Instituto Mexicano del Seguro Social pongan atención. Oye, es que es increíble. Los que viven ahí por el Parque de los Venados, que hay una oficina, una clínica del Seguro Social ahí, ellos pueden darse cuenta de que son las 5 de la mañana y los que van a consulta porque están enfermos no van a la fiesta, van a consulta porque están enfermos. Uh-huh. Tienen que estar formados a las 5 de la mañana. Entonces, ¿qué clase? No se pueden sentar las autoridades de los hospitales y de las clínicas y decir, a ver, ¿cómo le hacemos? ¿Qué podemos hacer para, o aumentamos el número de personas que se reciben durante el turno, o no sé, pero sentarse a planear algo para evitar que personas que están con algún padecimiento o que llegan enfermos por una emergencia estén en la calle 3-4 horas esperando atención médica o sentados en una sala de espera 3-4 horas hasta que la emergencia deja de ser emergencia y se convierte en sepelio, como es el caso que nos narra este periodista.
4: No, hasta crees que van a ponerse a plantearse y ay, a ver cómo vamos a mejorar el servicio.
3: Es su obligación. Sí. Es obligación tener la organización necesaria, las medidas necesarias para dar una. Es más, a ellos les conviene, porque claro que hay gente que se enoja y les grita y se molesta, pues claro.
4: Y con justa razón.
3: A ellos les conviene tener al público tranquilo, que hagan una adecuada planeación, que pregunten cuál es el estado de salud de la persona, porque hay personas que van nada más a recoger el medicamento que se les da
4: cada mes y medio.
3: Uh-huh. Entonces ellos deben de recibir una atención diferente al paciente que llega con una emergencia. Urgencia. O al paciente que va a consulta de rutina. Se les debe dar un trato diferente a cada uno.
4: Sí, así debe ser.
3: Pues sí, nos estarán escuchando en algún lado.
4: Ojalá.
3: Pues ojalá y les digan, ¿no?
4: Sí, que les den su jalón de oreja.
3: Pues sí, imagínate, no sé qué será, pero esta persona, este periodista que... Su papá esperando atención médica y dijo, no, pues ya mejor me muero, pues ya... De aquí a que lleguen. 9-9.
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3: Nueve diez. Policías de Ecatepec auxiliaron a un montañista en la Sierra de Guadalupe. Elementos de la unidad de caballería de la Policía Municipal en Ecatepec rescataron a un montañista que se encontraba lesionado en la parte alta de la Sierra de Guadalupe y se encargaron de trasladarlo para que recibiera la atención médica necesaria. Los hechos ocurrieron así. Los efectivos, los elementos de la unidad de caballería, estaban haciendo su recorrido de vigilancia en la Sierra de Guadalupe porque tienen un operativo llamado rastrillo para inhibir la comisión de delitos contra corredores y senderistas. al momento en que escucharon a personas pidiendo auxilio, comenzaron a rastrear los llamados entre la espesa maleza. Con apoyo de silbatos, los uniformados recorrieron senderos hasta hallar un hombre que informó que pertenecía a un grupo de montañistas escaladores y que metros arriba, en el cerro denominado Díaz, se ubicaban otros compañeros, pero uno de ellos se había lesionado el tobillo y no se lo ha de haber lastimado en serio.
4: Sí.
3: Y no podían retornar, por lo que requerían ayuda para bajarlo de donde estaba. Los uniformados lograron mover al hombre lesionado hasta donde pudiera subir a un caballo para descender hacia la parte baja de colinas de Ecatepec. Luego de 2 horas y media de maniobras, el senderista fue llevado con sus familiares, quienes lo esperaban para trasladarlo a una clínica para su atención médica. No, es que en verdad yo admiro a las personas que les gusta hacer ese tipo de recorridos, escalar. Ahí se veía mucho en el Ajusco que subían al cerro, pero a mí me daría miedo quedarme así como esta persona ahí varias horas sin poderte bajar con un

0: motocicletas, cuatrimotos, bicicletas, pantallas y otras cosas con motivo del Día del Padre. Por primera vez en la historia de nuestro municipio celebramos el Día del Padre, anunció el alcalde morenista, que se reeligió en el cargo hace año y medio y que se reunió con 8,000 padres, en su mayoría indígenas tojolabales de Las Margaritas, municipio fronterizo con Guatemala. El alcalde no transparentó cuánto invirtió en los regalos que rifó en el evento que se llevó a cabo en la Plaza Central de Las Margaritas. Me llena de alegría ver la extraordinaria respuesta a esta convocatoria, pero sobre todo la emoción y felicidad de quienes pudieron llevarse un regalo a casa como muestra de nuestro reconocimiento a su esfuerzo, trabajo y dedicación diaria. Un evento similar organizó el morenista el 10 de mayo. Rifó una camioneta Chevrolet, óndale, de un costo superior a los 800,000 pesos, así como productos eléctricos. Pues ¿a poco les dan presupuesto suficiente para gastarse 800,000 pesos en algo que no es de primera necesidad para la alcaldía?
1: Pues parece que sí. ¿Ves? Y eso hace que sea muy espléndido con esos regalitos.
0: Sí. En esta ocasión el alcalde rifó cuatrimotos, una moto, bicicletas, pantallas, herramientas para mecánica, aspiradores, refrigeradores, juegos de sala, zapatos, artículos de jardinería, sombreros y otros productos. Ay, ¿tendrán tanto presupuesto los alcaldes?
1: Mira tú.
0: Pues, habría que investigar. Ay, qué malas somos. Nada nos gusta. Ese hombre.
1: Si no hubiera dado nada.
0: Sí. Ay, cómo no dio nada. Sí, sí, sí. No, los seres humanos somos difíciles de convencer. 9:16.

0: 9:24. Escuchamos Prisionero del Mar en la voz de José Luis Caballero, Falsa con Eva Garza y Bonita, Los Jaibos. Eso lo acabamos de escuchar cuando son 9:24.
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0: Perros Robot están colaborando en la vigilancia por el Mundial 2026. Previo al Mundial ya habían realizado pruebas en el Parque Fundidora, donde demostraron su capacidad para desplazarse en distintos terrenos, superar obstáculos y apoyar labores de monitoreo en espacios con gran concentración de personas. Los dispositivos fueron desarrollados por una empresa especializada en robótica avanzada, y cuentan con sistemas de videograbación, visión nocturna, cámaras con movimiento de 360 grados, luces de advertencia, sistemas de audio que permiten apoyar las labores de seguridad. Además, pueden operar bajo condiciones de lluvia, recorrer distancias de hasta un kilómetro y trabajar durante aproximadamente 3 horas continuas gracias a sus baterías de larga duración. De acuerdo con las autoridades, estos perros robot no sustituirán a los elementos humanos, sino que servirán como apoyo para labores de vigilancia, monitoreo preventivo y supervisión en zonas de difícil acceso o con gran afluencia de visitantes. Su participación está prevista en actividades vinculadas al Mundial de Fútbol, incluyendo áreas de reunión de aficionados, eventos especiales que se desarrollarán en el área metropolitana de Monterrey. Oigan, ¿y no servirán estos perros robot para evitar que nos vuelvan a cerrar el Paseo de la Reforma?
10: Oye, sí, hay que utilizarlos.
0: Ay, sí.
10: A ver, sí.
0: Sí, porque afortunadamente se fueron. ¿Y saben ustedes por qué se fueron?
10: ¿Por qué?
0: Porque en todas las escuelas durante esta semana y la otra van a pagar los 2 meses de vacaciones. ¿A poco creyeron que era gratis que se iban? No. Es costumbre desde hace muchos años que las vacaciones se pagan íntegras en los últimos días de clase. Entonces, como son prácticamente 2 meses, bueno, en teoría debe ser 1.5 meses, pero en la realidad, para el grupo, los niños, pues son realmente casi 2 meses, entre que se van a la entrega de boletas y después a la inscripción.
10: Ya se fue el tiempo.
0: Y ese periodo de las vacaciones largas, porque hay 2 periodos de vacaciones cortas, las de Semana Santa y las de Navidad. Esas son las cortas. y las largas son las que separan un ciclo del otro. Y por eso se fueron. No crean que de veras ya terminó el movimiento. No. Se fueron a sus escuelas a cobrar lo que no se ganaron, pero lo pelean de todas maneras.
10: No, los que están muy felices son los comerciantes.
0: Claro,
10: por fin.
0: Los comerciantes y los que trabajan por ese rumbo, hasta los vendedores ambulantes que tienen permiso para vender sus productos en esa zona, también dijeron, bendito Dios, que se
10: fueron.
0: Que ya se quitaron. Es que, mira, las personas llegan tarde a trabajar y les descuentan el día, porque muchas veces el jefe o la maquinita donde checan, no le puedes decir, oye, acabo de llegar porque estaba cerrado Reforma. La maquinita no lo entiende. Y después tienes que tramitar, como no lo entiende la maquinita, tienes que tramitar con la jefatura de personal o quien corresponda para que le quiten el retardo.
10: Sí, dar toda una serie de explicaciones ya después.
0: Sí, no. Es verdadero un... Perdón, maestros, pero es un crimen. Un crimen que dejan, que perjudican a cientos de personas. Pues siéntense a pensar otra manera de protestar. No digo qué, pero para no dar ideas y luego me echen la culpa, ¿no? Pero hay otras formas de protestar. Uh-huh. Además que protestaron, les dieron lo que tenían presupuestado para educación, no se inventen. Exactamente lo que tenían presupuestado, esos, ¿cuántos millones dijeron? ¿800?
10: Ay, no recuerdo.
0: Sí, una cantidad así. Pero la primera vez que yo lo escuché, dije, a ver, ¿cómo? No, después ya escuché la explicación. Ese aumento al es aumento al presupuesto, no al salario. Entonces el presupuesto incluye mantenimiento de escuelas, una serie de factores, y dentro de ese montón de cosas está un aumento que, cuidado, no se les vaya a ocurrir hacer un aumento que salga de las posibilidades del gobierno para otros sectores, porque entonces se les va a organizar. En fin, retoman obras para completar jardín flotante hacia Metro Chabacano. ¿Cómo? A ver, ¿cómo está eso? Este domingo, trabajadores retomaron labores en la construcción de la conexión del jardín flotante en Calzada de Tlalpan hacia la estación Metro Chabacano, que quedó pendiente cuando se inauguró la obra. Hay personal que está laborando en las rampas peatonales. Ah, es el que va a ir por arriba del metro.
10: Ajá, así es.
0: Sí.
10: El que comentábamos que ya se había inaugurado, que es muy atractivo, pero todavía estaba eso pendiente, bueno, esa conexión.
0: Se inaugura un cachito, ¿verdad?
10: Ajá, un tramo.
0: Hay personal laborando en las rampas peatonales que ahorita están a la mitad. Además, sobre la vialidad hay delimitación de los trabajos con
10: trafitambos
0: y maquinaria. El jardín flotante fue inaugurado por la jefa de gobierno Clara Brugada el 7 de junio. El espacio tiene una extensión de casi 2 kilómetros y va desde Metro Pino Suárez hasta Chabacano, aunque la conexión con el Metro Chabacano aún no está lista. ¿Por qué no se ahorran varios gastos?
10: Inauguraciones.
0: Sí, e inauguran cuando ya esté totalmente terminada la obra, porque si no, cuando la terminen ya la mitad de las cosas están deterioradas.
10: Ya usadas.
0: Bueno, ya. No me hagas enojar, Normita.
10: ¿Yo qué?
0: ¿Tú qué? Pues, ¿cómo? 9:34.
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0: 9:35.

0: 9:41. Escuchamos Rival de Agustín Lara, con Agustín Lara. Recuérdame, con los hermanos Martínez Gil. Como dos, esas son las dos canciones que escuchamos en este momento y que lo regresan a uno. Estaba poniendo atención en la de Rival con Agustín Lara y recordé la primera vez que la escuché, que sí fue en hace muchos años. Y la cantó en vivo en un programa que tenían en vivo con Pedro Vargas.
1: Oh, sí, ahorita, qué maravilla. Qué maravilla de haberlos visto en vivo.
0: Sí, trabajaban mucho juntos. Es más, hay una película en la que trabajan los dos.
1: Pues hasta se dicen compadritos.
0: Sí. Sí, y siempre el pícaro era Agustín y el bien portado.
1: En serio.
0: Serio, muy serio, don Pedro Vargas. Hay datos que son muy curiosos y en ocasiones dicen, ay, pero ¿cómo es posible? Pues sí, y hay gente que se pone, que es muy observadora, que pone atención en lo que hay a su alrededor, o bien que tiene algo que le gusta mucho y observa si es un animalito, si es una planta, cómo va creciendo la planta, leen los animalitos cómo se comportan. Y de ahí surgen datos muy curiosos que dice uno, pero ¿a quién se le ocurre observar eso? Pues qué bueno que alguien tiene esa ocurrencia. Por ejemplo, una de las cosas más intrigantes de viajar es descubrir por qué las cosas son como son, desde secretos ocultos hasta extraños fenómenos que se dan en diferentes lugares del mundo. Que el mundo está lleno de curiosidades que desafían la lógica y la razón. Aunque algunos datos pueden sonar absurdos o inverosímiles, la realidad es que son completamente serios. Desde fenómenos naturales hasta hechos históricos, estos datos nos recuerdan que el mundo es un lugar tan sorprendente como misterioso. Por ejemplo, a ver, algo que lo tenemos cerca, que a todos lo hemos visto, pero nunca lo hemos observado cuidadosamente.
1: Ajá.
0: ¿Sabían ustedes que las hormigas no duermen?
1: Oh, no. Yo no tenía idea de que no durmieran.
0: Exacto, pero además, ¿cuánto tiempo la persona que llegó a esta conclusión las observó? ¿Cuánto tiempo las observó con una lupa en un espacio que fuera natural para las hormigas, no un lugar creado? Claro. No. Que fue al jardín quizá de la colonia con una lupa y vio que venía una hormiguita y la siguió y hasta dónde ir. Bueno, pues es que solo así puedes llegar a estas conclusiones, porque las hormigas, afirma quien hizo esta observación, no duermen. A diferencia de los humanos, las hormigas tienen ciclos de descanso, pero nunca duermen en el sentido tradicional. En su lugar, tienen periodos de inactividad, que no es que estén dormidas, sino que simplemente se quedan quietecitas.
1: Descansando.
0: Pues
1: de
0: sí.
1: Esa jornada, ¿no? Pues siempre las
0: duermen. ¿Y no comerán en ese tiempo?
1: A lo mejor aprovechan.
0: Pues sí. Bueno, ese es uno de los 20 datos curiosos que tenemos aquí. El monte Everest puede crecer. Ah, ¿verdad? Aunque parezca increíble, el monte Everest sigue creciendo aproximadamente 4 milímetros al año debido al movimiento de las placas tectónicas. Las plantas tectónicas están a una profundidad determinada del planeta. Y son eso, placas que están una sobre otra. Y cada una tiene una razón de estar ahí. Pero finalmente son placas que tienen algún movimiento.
1: Claro, están ahí flotando ahí lentamente. Uh-huh. Tienen ese movimiento constante.
0: Y eso es lo que provoca el crecimiento del Monte Everest, 4 milímetros. Lo que yo me pregunto, el Monte Everest es una montaña muy alta que la mayoría del año está nevada.
1: Ajá, la más alta del mundo.
0: Sí, y en su mayoría del año está nevada. No, ¿cómo le midieron? Claro, usan equipos muy especializados, que desde lejos y todo, pero si se derritió tantito la nieve que está en la cima, pues ya midió menos, ¿no?
1: Pero la placa hizo que otra vez subiera.
0: Ay, es que son cosas muy curiosas que tendríamos que observar de cerca o que alguien nos la explicara así con mucho detalle para lograr entenderlas. Ahí va otra. Las cebras, ¿de qué color es una cebra? A ver,
1: blanco y negro.
0: Blanco y negro. Pero, ¿cuál es primero?
1: Es el negro.
0: Eso, muy bien. Tú sí lo sabías, yo no lo sabía. Las cebras son negras con rayas blancas, aunque comúnmente se piensa lo contrario. La piel de las cebras es negra y las rayas blancas son una adaptación de su pelaje. ¿Eh? A ver, anótelo para que después se los pregunte a sus familiares y digan, ay, ¿cuánto sabe mi tía? ¿Cuánto sabe mi mamá? ¿Cuánto sabe mi hermana? En 2018, lo imposible ocurrió y el desierto del Sahara se cubrió de un manto de nieve blanca. El desierto es ahora del Sahara, que alcanza temperaturas altísimas. Mm. Bueno, pues en 2018, hace apenas que 8 años,
1: ajá,
0: se cubrió de nieve. Claro, la nieve solo duró un día antes de derretirse bajo el cálido sol, pero fue la primera nevada registrada después de la anterior, que fue en 1979, una tormenta de nieve que duró media hora en el desierto del Sahara.
1: Ay, sorprendente.
0: Son datos registrados y datos confirmados debidamente para que puedan incluirse en una publicación seria. Uh-huh. Otra. ¿Tú has visto a los canguros?
1: Sí.
0: ¿Sí?
1: Ajá, sí los he visto.
0: ¿Sí? ¿Y caminan para atrás?
1: Ah, no, nunca los he visto para atrás, siempre así brincan.
0: ¿Nadie los ha visto?
1: No.
0: Porque no pueden caminar para atrás, por la forma de sus patas.
1: Ellos no pueden bailar esa de reversa, mami.
0: No,
1: de
0: reversa. Esa no la pueden bailar. Y es que tienen una estructura muy peculiar de sus patas. Si la recuerdas, hay las dos patas de atrás son largas y las... No, las de adelante son largas y las de atrás son cortas.
1: Ajá.
0: Y unas son como planas y las otras parecieran como manitas.
1: Sí.
0: ¿Sí?
1: Como el Rex.
0: Ajá, ajá. Bueno, pues los canguros no pueden caminar hacia atrás precisamente por la estructura de sus patas y cola. Los canguros solo pueden moverse hacia adelante o dar saltos laterales.
1: No, de ladito, sí.
0: A mí eso, cuando surgen estos datos y que son comprobados, ajá, científicamente, me pongo a pensar, ¿cuántas horas se sentó a observar a los canguros y caminaban para adelante? Porque eso tiene que suceder, ¿no? Si no, ¿cómo lo determinan?
1: Pues sí, me imagino que también les colocarán alguna cámara especial y, como dices, que no altere
0: el entorno.
1: El entorno. Y ella observan todo lo que sucedió.
0: Pues esos son datos curiosos que sirven nada más para tenerlos como referencia, ¿no?
1: Saber
0: que el mundo no es parejo, ni plano, sino que tiene muchas cosas que nos llaman la atención y que la mayor parte de las ocasiones ignoramos.
1: Nunca deja de sorprendernos.
0: Así es. 9:51.
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0: Nueve, 52. Otro detalle que a mí me llamó la atención, una de las cosas más populares en todo el mundo es el refresco negro. Sí, ese muy popular. Bueno, pues solo hay dos países en todo el mundo, solo dos países que no recibe ese refresco.
1: ¿Cómo? Si se llega hasta los demás, poblado más pequeño.
0: Pues a esos dos países no llega. Solo dos países en el mundo donde no existe este refresco. Puede que pienses que este refresco es algo que puedes encontrar en cualquier parte, pero no es así. Estos dos países han estado sometidos a embargos comerciales estadounidenses de larga duración. Corea del Norte desde 1950 y Cuba desde 1962.
1: ¿En Cuba no hay ese refresco entonces?
0: Pues no sé, yo nunca he ido a Cuba, pero la referencia se supone que está basada en datos reales.
1: Curioso. Pues pueden hacerse una Cuba libre.
0: Hasta que sea Cuba libre va a entrar.
1: ¿Verdad?
0: Sí. Ay, ay, ay. A ver, ya por último. El último dato curioso de este lunes 22 de junio del 2026 en el programa
1: Variedades Matutinas.
0: El último, por el día de hoy, el corazón de una ballena azul, que es el animal más grande de todo el mundo, es tan grande como un coche.
1: Uy,
0: bueno, es que enorme. Es enorme la ballena azul, sí. Es enorme, enorme. El corazón de la ballena azul pesa aproximadamente 600 kilogramos, como...
1: ¿600 kilos?
0: Pues como cuántas toneladas pesará. Es el animal más grande del mundo. A ver, búscale. El corazón de esa ballena pesa aproximadamente 600 kilos y su tamaño del corazón,
1: nada más,
0: es comparable al de un automóvil. Eso sí, automóvil pequeño, ¿eh? No.
1: ¿Un bocho?
0: No, yo, pues sí. ¿Será? No, allá hay coches más chiquitos que el bocho.
1: Ah, bueno, sí. Como... sí, hay otros más pequeños. Nada más de para dos pasajeros.
0: Hay uno para uno. Entonces... que no sé, yo supongo que no se ha popularizado porque yo lo veo muy peligroso. Los de un camión no ven el carrito ese.
1: Sí. Pueden llegar a pesar hasta 200 toneladas.
0: Ah, no, pues 600 kilos no es nada.
1: Uh-huh. Dicen que el de nosotros se mide con cerrando nuestro puño.
0: Sí, dicen que este tamaño. Mira, mi corazón es más grande.
1: Ay,
0: que
1: sí, late más.
0: Ya nos vamos. Ya es hora de despedirnos y agradecerles al público que hayan estado con nosotros este día, porque su compañía es indispensable para para que sigamos aquí nosotras. Un último dato.
1: Bueno, ¿quieres? Sí. Otro, sí.
0: Ya,
1: otro.
0: El último, breve. Todos vimos, o una gran parte de las personas vimos, El silencio de los inocentes, que fue una película que causó un gran revuelo en su momento y todos queríamos ir a ver El silencio de los inocentes.
1: Basada en hechos reales.
0: Sí. Y este dato del cine quizá lo sabías. Si eres amante del cine, puede que sí, pero si no, te lo voy a contar.
1: A ver.
0: Ya que el famoso actor Anthony Hopkins, que es mi actor favorito, definitivamente, bueno, nunca parpadeó en las escenas que participó en la película El silencio de los inocentes.
1: Uy, qué mirada.
0: Se debe a que el actor vio un video donde Charles Manson no parpadeó durante toda una entrevista. Entonces dijo, eso es parte del temor que causa a los demás. Y entonces en El silencio de los inocentes, durante la grabación, no crean que estuvo con los ojos abiertos durante todo el tiempo, sino nada más cuando estaba en escena, no parpadeó. Y en toda la película no se ve. Nunca me he fijado en eso, pero voy a verla nada más para
1: cerciorarte,
0: cuidado, para saber si es cierto o no que en verdad
1: no parpadeó.
0: Anthony Hopkins es de mis artistas favoritos. No sé si a ti te gusta.
1: Me gusta cómo actúa, sí.
0: Y ayer lo vi casualmente en una película de esas de Misión Imposible 1, 2, 3, 4, 5
1: y mil.
0: Creo que llegan hasta el 20.
1: Sí.
0: ¿Cómo se llama el actor joven y guapo que aparece ahí?
1: Tom Cruise.
0: Pues en la de ayer, que proyectaron ayer en la televisión, está Anthony Hopkins.
1: ¿Con él?
0: Con él, en la película. Nada más que no me senté a ver la película, porque tenía otras
1: cosas,
0: mucha ropa que lavar. Ya, muchas gracias por habernos por habernos acompañado este lunes 22 de junio del 2026. Y si ustedes nos lo permiten, si así les es agradable iniciar el día, mañana Variedades Matutinas estará nuevamente con ustedes aquí en la 10:30 de Organización Radio Centro. Buen día para todos. Gracias, Oscar, por tu apoyo inigualable detrás de la consola. Normita, muchas gracias.
1: A ti, Adelita. Gracias.
0: 9:59.

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1: Muy buenos días. La Profepa ordenó la clausura total de las descargas de aguas residuales de la empresa alcoholera del Complejo Agroindustrial de Santander tras las denuncias de habitantes locales sobre la mortandad de peces en el río Limón, esto en Veracruz. Determinó que la planta estaba desviando vinasa, un residuo altamente tóxico de la caña, hacia un predio prohibido que colinda con un arroyo. En la mañanera, la presidenta Claudia Sheinbaum fue cuestionada sobre el resultado de las elecciones presidenciales de Colombia, en las que el virtual ganador es el ultraderechista Alberto de la Espriella. En ese sentido, señaló que su gobierno esperará los resultados oficiales.
2: Esperamos a que ya venga el conteo definitivo, que incluso puede llegar a los primeros días de agosto. Entonces vamos a esperar para entonces felicitar a quien haya obtenido el triunfo.
1: En el mismo tema, el actual mandatario colombiano, Gustavo Petro, este lunes de nuevo denunció presuntas anomalías electorales. Dijo que el registrador permitió quitar previamente dos algoritmos que identificó como estampilla del tiempo y un candado a las actas de escrutinio. Y de nuestro almanaque, Ecuador suma 5 participaciones en copas mundialistas. Este país cuenta con el volcán Chimborazo, que es el lugar de la Tierra más cercano al Sol. Se ubica justo en el abultamiento ecuatorial del planeta, a 6.384 kilómetros de distancia del centro de la Tierra. Para Noticentro informa Alejandra Martínez Delgado.
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1: Muy buenos días. El titular de la Profeco, Iván Escalante, destacó que tras las negociaciones con productores y comercializadores en centrales de abasto, el precio del kilo de jitomate saladet, que llegó a superar los 42 pesos, disminuyó en más de 54% del 5 de abril a la segunda semana de junio.
2: Prácticamente hasta tener el día de hoy, la semana pasada, la segunda semana de junio, 19 pesos con 51 centavos el precio promedio de jitomate saladet en centrales de abasto de todo el país. El comportamiento en tiendas de autoservicio es muy similar.
1: Será en el 2027 cuando el servicio de pasajeros del tren interoceánico opere formalmente, dijo la presidenta Claudia Sheinbaum, al señalar que se contempla la construcción de una nueva vía en el tramo de curvas muy pronunciadas al llegar a Salina Cruz, Oaxaca.
3: Son las recomendaciones, se están revisando con la agencia de trenes que dirige Andrés Layuz y la Secretaría de Marina, particularmente el interoceánico.
1: Protección Civil de Oaxaca mantiene vigilancia ante el fenómeno de mar de fondo que afecta su costa y que se prevé deje oleaje de hasta 3 metros de altura, por lo que exhorta a habitantes, turistas y prestadores de servicios a extremar precauciones. En el mundo, en un giro de postura, Estados Unidos suspendió por 2 meses las sanciones contra el sector petrolero de Irán. La medida coincide con el inicio de una nueva y crucial fase de negociaciones bilaterales en Suiza. Para Noticentro informa Alejandra Martínez Delgado.
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1: ¿Qué tal? Muy buenas tardes. El gobernador de Oaxaca, Salomón Jara, aclaró que los 800 millones de pesos anunciados por la SEP para el magisterio no se entregarán directamente a la dirigencia de la CENTE ni a sus líderes sindicales.
2: Estos recursos tienen como destino atender contrataciones, recontrataciones, recategorizaciones.
1: Además dijo que derogar la ley del ISSSTE de 2007 es financieramente inviable, ya que costaría más de 7 billones de pesos, equivalentes al 20% del Producto Interno Bruto Nacional. Pemex activó protocolos de seguridad en la refinería de Salina Cruz, Oaxaca, tras un paro seguro en una caldera la noche del domingo. El incidente causó columnas de humo por el encendido automático de los quemadores de piso. La paraestatal aclaró que la planta ya opera con total normalidad. La presidenta Claudia Sheinbaum felicitó a la árbitra mexicana Katia Itzel García tras su designación como árbitra central en el partido Túnez contra Países Bajos el 25 de junio.
3: O sea, ella ya es un ejemplo para todas las niñas de México. Niñas y niños, y para todas las niñas y niños del mundo.
1: Y de nuestro almanaque, este 2026 los Caneleros de Panamá juegan su segunda Copa Mundialista. La ciudad de Panamá es la única capital del mundo que tiene una selva tropical dentro de sus límites urbanos. Se trata del Parque Natural Metropolitano, que está solo 10 minutos del centro financiero. Para Noticentro informa Alejandra Martínez Delgado.
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1: ¿Qué tal? Muy buenas tardes. En Toluca, la gobernadora del Estado de México, Delfina Gómez, entregó la modernización tecnológica del C5 y puso en marcha el nuevo Centro de Comando Criminal en Tiempo Real, un sistema de inteligencia que cruzará datos delictivos en directo. Incluye videocámaras inteligentes, un robot humanoide y un canino, drones y un helicóptero táctico, Black Hawk, para patrullajes de alta peligrosidad y misiones de rescate. Y seguimos en el Estado de México. El Tribunal de Disciplina Judicial del Poder Judicial Estatal emitió los lineamientos para el funcionamiento del registro de personas servidoras públicas y particulares sancionadas, que concentrará y dará seguimiento a las sanciones firmes impuestas por responsabilidades administrativas. Este sistema permitirá la emisión de constancias de sanción o no inhabilitación para efectos de contratación en el servicio público. Protección Civil de Jojutla, Morelos, informó que el caudal del río Apatlaco aumentó críticamente hasta alcanzar los 4 metros de altura, esto tras las intensas lluvias de las últimas horas. En ese sentido, llamó a la población, especialmente a quienes habitan cerca del cauce, a permanecer atentos a los avisos oficiales y ubicar sus rutas de evacuación ante el riesgo de inundaciones. Y en el mundo, el primer ministro británico y líder laborista Keir Starmer presentó su dimisión este lunes tras reconocer que ha perdido la confianza de su propio grupo parlamentario para seguir gobernando. Para Noticentro informa Alejandra Martínez Delgado.
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1: ¿Qué tal? Muy buenas tardes. La SEP abrió el registro para la generación 90 de prepa en línea SEP, disponible desde hoy y hasta el 1 de julio. El modelo es gratuito y 100% virtual. Del 6 al 22 de julio se cursará el módulo propedéutico y los resultados finales se publicarán del 24 al 29 de julio. Si usted le interesa, ingrese a registro.prepaenlinea.sep.gob.mx. El gobierno de Michoacán realizó una histórica liberación de 1,000 ejemplares de achoque y 40,000 crías de pez blanco en el lago de Pátzcuaro. El gobernador Alfredo Ramírez Bedoya destacó que estas especies, criadas en cautiverio, forman parte de la estrategia integral para rescatar el embalse. Y en el mundo, en Francia, dos niños de 2 y 4 años perdieron la vida tras quedarse en el interior del automóvil de su madre, que estaba en un estacionamiento público bajo una intensa ola de calor. De acuerdo a los primeros reportes, los menores se habrían subido al auto sin que su mamá se diera cuenta. Y de nuestro almanaque, este 2026 España disputa su Copa Mundialista número 17. En el 2010 se coronó como campeona. Fue en el país ibérico donde nació el ratón Pérez, el famoso personaje que cambia los dientes por monedas. Fue creado en el siglo XIX por el escritor Luis Coloma para consolar al rey Alfonso XIII cuando era niño. Para Noticentro informa Alejandra Martínez Delgado.
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1: Buenas tardes. El Instituto Nacional de Antropología e Historia dio a conocer que la ciudad maya virgen descubierta al norte de la biosfera de Calakmul, Campeche, fue bautizada como Minambé, que significa no hay camino. El sitio de 15 hectáreas se localizó mediante tecnología láser y fue verificado a ras de suelo tras abrir brecha a machete en la selva. A diferencia de otras zonas, el complejo se encontró completamente libre de saqueos y destaca un templo piramidal de 13 metros de altura con arquitectura estilo Ryobek. Este lunes, la jefa de gobierno, Clara Brugada, recorrió y supervisó la remodelación integral de las estaciones Tasqueña, General Anaya, Ermita y Portales de la línea 2 del metro. Previo a ello, el secretario de Finanzas, Juan Pablo de Botón, dijo que la inversión pública en la capital tiene números históricos.
2: En particular, el metro pasó a tener 21.6% más en 2 años, es decir, 5.450 millones de pesos adicionales.
1: El Campeonato Nacional Deportivo para Sordos 2026 se lleva a cabo a partir de este 22 y hasta el 25 de junio en la Ciudad Deportiva Juan Fernández Albarrán, en Sinacantepec, Estado de México, reuniendo a representantes de las 32 entidades federativas. Y en el mundo, el Papa León XIV criticó que resulte más fácil financiar guerras que alimento para personas e instó a los gobiernos a reforzar los recursos para combatir el hambre. Para Noticentro informa Alejandra Martínez Delgado.
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1: Vamos con la información. La jefa de gobierno de la Ciudad de México, Clara Brugada, inauguró las estaciones rehabilitadas de la línea 2 del metro. En ese marco dijo que a partir de este martes 23 de junio, la estación Chabacano del metro reabrirá por completo, tras los trabajos realizados en sus instalaciones para mejorar el servicio a los usuarios.
2: Era la única estación que faltaba por abrirse y con ello todas las estaciones que fueron intervenidas quedan ya abiertas al público.
1: En la misma línea, el director del metro, Adrián Rubalcaba, señaló que en cada tren se cambió el sistema de iluminación por LED, se cambió el piso, la tubería y la señalética. La presidenta Claudia Sheinbaum anunció que el próximo viernes 26 de junio inaugurará una planta de producción de moscas estériles para combatir el gusano barrenador en una primera etapa. Agregó que continúan las conversaciones con Estados Unidos para reforzar las acciones contra esta plaga. En el mundo, a través de sus redes sociales, el presidente de Estados Unidos, Donald Trump, felicitó a Abelardo de la Espriella por su triunfo en la elección presidencial de Colombia. El mandatario aseguró que fue un honor respaldarlo durante la campaña y expresó su interés en fortalecer la relación entre ambas naciones durante su gobierno. Para Noticentro informa Melissa Mendoza.
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2: Vamos con la información. La Secretaría de Gestión Integral de Riesgos y Protección Civil activó la alerta amarilla por lluvias fuertes, rachas de viento y posible caída de granizo para esta tarde y noche en las alcaldías Coyoacán, Iztapalapa, Milpa Alta, Tláhuac, Tlalpan y Xochimilco. Autoridades recomiendan retirar basura de coladeras, no cruzar zonas inundadas y mantenerse informados. Estudiantes del Colegio de Ciencias y Humanidades Naucalpan de la UNAM desarrollaron un prototipo de incubadora con monitoreo remoto para bebés, capaz de registrar signos vitales en tiempo real mediante una plataforma web. El proyecto obtuvo el primer lugar en la Feria de las Ciencias, la Tecnología y la Innovación, y sus creadoras buscan que en el futuro pueda utilizarse en hospitales. La Secretaría de Medio Ambiente y Recursos Naturales, a través del Diario Oficial de la Federación, actualizó los criterios para calcular la compensación ambiental que deberán cubrir las personas o empresas que obtengan autorización para cambiar el uso de suelo en terrenos forestales, por ejemplo, para desarrollar obras o construcciones. El monto dependerá de la superficie que se pretenda transformar, el tipo de ecosistema forestal y el impacto ambiental que genere el proyecto. Los recursos se destinarán a acciones de reforestación y restauración de ecosistemas. De nuestro almanaque. Cada 23 de junio se celebra el Día Olímpico, una fecha que conmemora la fundación del Comité Olímpico Internacional en 1894. La jornada busca promover el deporte, la actividad física y los valores olímpicos de excelencia, amistad y respeto en todo el mundo. Para Noticentro informa Melissa Mendoza.
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1: Con la información, la Comisión Federal para la Protección contra Riesgos Sanitarios informó que a partir del 14 de julio, el tramadol será reclasificado como medicamento controlado. La medida busca reforzar los controles para su prescripción, venta y suministro, debido al riesgo de dependencia y uso indebido de este analgésico. A través de sus redes sociales, el secretario de Seguridad y Protección Ciudadana, Omar García Harfuch, informó que en operativos encabezados por la Secretaría de Marina, fueron aseguradas más de 3 toneladas de cocaína en acciones realizadas en Tlaxcala y Guerrero. Además, se decomisaron armas, equipo táctico y fueron detenidas 5 personas. 2 personas resultaron lesionadas por inhalación de humo durante un incendio registrado en un local comercial ubicado al interior de la estación Cuatro Caminos de la línea 2 del metro. El incidente obligó al desalojo de usuarios mientras bomberos y paramédicos de la Ciudad de México y el Estado de México atendieron la emergencia. En el mundo, la Organización de las Naciones Unidas informó que el sur del Líbano registró su primer día sin intercambio de proyectiles desde que se reanudaron las hostilidades entre Israel y Hezbollah el pasado 2 de marzo. El organismo calificó el hecho como un avance positivo, aunque advirtió que la tregua sigue siendo frágil. Para Noticentro informa Melissa Mendoza.
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